que sí ha quedado complacido por ahí ese viejotes, esos viejotes que están por ahí pisteando. Vámonos con los temitas. Por acá Martín Moreno me pidió este temita que se llama y dice La Coyota con los Indomables, Inseparables, Indomables de Celedad. Y esto dice, puerta señores, vámonos.

sí, claro que sí, por ahí quedaron los temitas. Vamos a darle por acá con temitas, mi raza. Con los mensajitos por acá que me están llegando por acá. Se me movió esta cosa, mi raza, se me reinició. No sé por qué se me reinició, pero se me movió esta cosa por acá. Vamos a leer los mensajitos por acá, como quiera. Por acá dice, dice ese viejote, el vato de Valle San Juan, dice: buenas tardes, mi, me puede complacer, por favor, con los Marineros del Norte. No la puedo olvidar para Rubén Torres, la mera punta del tren del Valle de San Juan. Claro que sí, viejote. Vamos a aventar sus temitas por acá, que están por acá en el cajón, que me está pidiendo la caballeranga. Y vámonos, dice.

por ahí la caballeranga de Austin, Texas. Claro que sí, mi raza. Claro que sí, ya estamos por aquí en el ambiente musical, como dice mi amigo el Sherife. Vamos a darle por aquí en el patrocinio de ese viejote Honorio del Aguacatillo. Un saludo para toda esa raza que está por ahí sintonizando Mandoleo Radio. Por allí, para esa raza, para Juana. Dice, para el vato del Valle, Rubén Torres, el Güero Torres, Zafiro, y para Honorio, toda la gente del Aguacatillo, saluditos. Vamos a aventar temitas, mi raza. Por acá me está pidiendo este viejote, el vato del Valle de San Juan, se llama, y dice, no la puedo olvidar. Vámonos, fuerte, señores.

que sí, mi raza, claro que sí. Por aquí estamos, por aquí estamos. Vamos a aventar temitas, mi raza. Vamos a aventar temitas por acá. Que se llama y dice por acá, la tía Chiripa. Por acá dice la tía Chiripa, dice: hola, sobrino, aquí andamos en la mera lumbre, como de que no. Claro que sí, vamos a aventar este temita por acá, que está en el cajón. Se llama y dice, dice, con Pepe Tobar, claro que sí, mi raza, por allí. Vámonos. Y dice, puerta, señores.

complacido por ahí los bigotes, ese viejón que está patrocinando hasta ahorita por acá, Honorio del Aguacatillo por acá, dice don Rubén Torres, dice saludos para Honorio Gutiérrez del Aguacatillo, Cárdenas, San Luis Potosí, el lucero de la dama de Kiko Montalvo. Claro que sí. Claro que sí, vamos a echar este mita por acá, vamos a aventar el que está pidiendo por acá la tía Chiripa y dice, vamos a darle con todo, dice, puerta señores, vámonos.

qué bonitos temitas por acá. Tenemos mensajitos, mi raza, por acá. Tenemos mensajitos por acá, dice. Dice este viejote, el patrocinador, dice. ¿Me puedes? Dice. Oh, ¿me puedes mandar un saludo para un amigo de Honduras que se la tomó de un trago? Dice, para la... para el Guanajuato y puro aguacatillo. Saludos para todos los de Bandoleo Radio. Y de... y me puedes poner la de la troca de tres colores y suba. Y saludos para Rubén Torres. Claro que sí, viejote, claro que sí. Por acá dicen, dice el Reyes, primo, hoy con permiso del patrocinador, en cajones de la, la herencia con Pepe Tobar. Claro que sí, viejote. Por acá el vato del Valle de San Juan dice, buenas, buenas tardes, mi, me puedes complacer con las pescadores del río Conchos, el amor se fue para toda la raza del Valle de San Juan. Claro que sí, por ahí, a ver qué dice por ahí el Güero Torres, y vamos a darle por ahí en las horitas por ahí que me dijo. Vamos a aventar este temita que se llama y dice, me lo pidió por acá el viejote Rubén Torres, se llama y dice, el Lucero Puerta, señores, vámonos.

se quedó complacido por ahí Rubén Torres con este temita que pidió por acá para el patrocinador que está con todo el viejote. Claro que sí, saluditos por ahí también ese vato, al vato del Valle San Juan, por allá el Reyes, Rubén Torres, el güero Torres, la tía Chiripa, Lucero de Charcas, toda la raza que pues está presente por aquí, al Catrín, esos viejotes de la caballeranga. Vamos a aventar el temita por acá que me está pidiendo por acá el patrocinador. Claro que nos pasamos unos minutitos por ahí porque se nos reinició esta cosa por acá, mi raza, le moví mano por acá y se reinició, y vamos a aventar este temita que me está pidiendo ese viejote. Vámonos, dice, vámonos, puerta, señores. Y venemos en otras dos horitas por ahí con el Güero Torres, terminando esto ahorita a las 7, le vamos a dar con 2 horas con el Güero Torres.

saliendo por allá de Cárdenas. Saluditos, viejote. Por esta horita de patrocinio, recuerden que vienen dos horitas patrocinadas por ahí por el Güero Torres. Claro que sí, mi raza, vamos a darle con todo por ahí, dice. Sí, claro, dice, le pega las dos horas por ahí, dice, por acá, dice. El Vitorito dice, una pa'l cuatro vereda, la que te guste. Claro que sí, viejo, te aventamos un temita por acá. Vamos a aventar este temita que está pidiendo por acá, mi amigo. El primo por ahí, el Reyes, se llama y dice, la heré mi herencia con Pepe Tabari. Vámonos, con permiso del patrocinador. Y dice, puerta, señores, vámonos.

que pidió por acá el Primo Reyes por allá, la raza que radica por allá en Arlington, Texas, por acá. También se está reportando este viejote por allá, Ney Reyes de la Concordia. Dice saludos para Rosalío Reyes, José Reyes, que aquí se andan echando unas frías para calmar el calor. Claro que sí, viejote, saludita de la buena a todos los que están pisteando por ahí. Vamos a destaparles por aquí una caguamota a todos, unas dos caguamas. Aquí estamos en el patrocinio de Honorio del Aguacatillo. Claro que sí, viene también el patrocinio por ahí de mi amigo el güero Torres del Valle San Juan. 2 horas patrocinadas por ese viejote. También me está pidiendo por acá un temita, por acá el Vitorito por aquí de Rancho Nuevo, que se está reportando. También viene el temita que me está pidiendo el vato del Valle San Juan, que ya está en el cajón. Vamos a aventárselo al viejote. Y esto se llama, dice, Puerta, señores.

0: esos temitas por ahí, que esos temitas que pidió, qué bonitos temas, ¿verdad? Qué bonitos temas, esos viejotes, qué bonitos temas está pidiendo por acá esa raza, aquí en el patrocinio de Honorio, por allí. Ya vamos a entrar casi en el patrocinio por acá del Güero Torres. Vamos a aventarle por acá al Cuatro Veredas, le vamos a aventar el temita del Siete Veredas, porque no sale el Cuatro Veredas, vamos a aventar el Siete Veredas al viejote. Esto dice, fuerte señores, vámonos.
1: A mi compa Karim, que tiene Siete Veredas, a mi compa Jaimito, saludos para Jaime.
0: Que me vaya diciendo el patrocinador con cuál temita cerramos.
1: A mi compa Nico Galaviz, saludos. Eva Karim, mi queridísimo Karim, yo lo quiero mucho. Aquí en Roma, en Francia, en Chile. Ándale, vamos a enviar esto que se llama el Siete Veredas, compadre. Ándale.

0: Le vamos a enviar las mañanitas a doña Trini con todo respeto.
1: Ahí quedó complacido por ahí el cuatro veredas de aquí de Rancho Nuevo. Vamos a cerrar con este temita que está por acá, mi raza. Con este temita cerramos el patrocinio por ahí de Honorio del Aguacatillo. Y luego empezamos el patrocinio por acá del Güero Torres. Se me hace que va a ser pura lumbre, mi raza. Porque estamos en la hora, en el viernes pisteador. Claro que sí, vámonos. Cerramos con este temita que está en el cajón. Se llama y dice: ¡Puerta, señores!

por ahí ese viejote. Muchas gracias por ahí a Honorio del Aguacatillo, la raza por allá de Cárdenas, toda esa raza de Guanajuato, toda esa raza que está en Manolo Radio, la raza de aquí de los ranchos, por aquí del Valle del 20 de Noviembre, por ahí de la Rinconada, la Redonda, Venadito, la raza de por ahí de la Lomita, Villidalgo, por allá la raza de Piotillos, por allá la raza de San Lorenzo, la raza de por allá de Leoncito, la raza de San Ignacio, Silos, por ahí de San Antonio, por ahí la raza de San Nicolás del Refugio, la raza de Paso Blanco, la Sequedad, por allá la de Lagunilla, la raza del Rincón, la raza de por aquí de Cerro Grande, la raza del Temazcal, la de aquí de Rancho Nuevo, la de Las Trojes, la del Valle de San Juan, también la raza de por ahí de Praeta del Refugio, la de la Peña Salazar, la raza del Durano, la raza de la Concordia, esa raza de la Presita que está enfiestados, tienen fiesta de sobra por ahí los viejotes, por allí la raza del Tanque Luna, de la Corcovada del Tanquito, la raza del Zapotillo, por allá la de raza del Jagüey, también esa raza de Ventura, de la Pedrera, por allá de la Mantequilla, por allá de la Tinaja, esa raza por allá de Rancho Nuevo, por allá de Soledad de Graciano Sánchez, esa raza de San Luis Potosí, por allá de Rancho Nuevo, por allá de Soledad de Graciano Sánchez, esa raza de San Luis Potosí, toda esa raza también por ahí de Armadillo de los Infantes, la raza por ahí de la Guaje de los Castillos, Ranchito de los Guzmán, la raza por ahí del Llano de los Aldañas, por allá la raza de la Sierra, de allá de Rancho Nuevo del Tizar, la raza por ahí de la Arroyondo, la Puerta del Refugio, el Pozo del Carmen, y esa raza bonita también de por ahí de Nogalitos de la Cruz, la raza de por ahí del Paso del Águila, esa raza por allá de San Nicolás del Tolentino, la raza de Ojos de Agua, de Moreno, de la Barranca, por allá la raza de Cañas, la raza por allá de la Sierra, por allá de para abajo. Saluditos a toda esa raza que nos está sintonizando, esa raza por allá de Chicago, de Atlanta, de Alabama, de por allá de Tennessee, de por allá de Houston, la raza de Arlington, la raza de Fort Worth, toda esa raza de Dallas, de por allá de Grand Prairie, por allá la raza de Austin, Texas, de San Antonio, toda esa raza que anda echándole ganas, saluditos, también la raza de Oklahoma City, toda esa raza por allá de Wisconsin, la raza por allá de también de ¿cómo se llama por ese? De por allá de Washington, también que nos escuchan por allá, saluditos a la raza del Hawái que nos escucha por allá, y también la raza por allá de California, saluditos a los primos por allá, a los primos, a los Escobedo, toda esa raza bonita que está, también la raza de Chicken del 20 de noviembre, la Chicken Ranch, saluditos mi raza, a toda esa raza bonita que nos está escuchando. Vamos a empezar el patrocinio por acá de este viejote, por acá del Güero, del Güero Torres del Valle San Juan, y vamos a empezar el patrocinio mi raza, y dice, puerta señores, empezamos estas dos horas de patrocinio, mi raza, y va a ser yo creo puro veneno, mi raza, porque es viernes, fistiador, vámonos, puerta señores.

Quedó ese temita, empezamos el patrocinio por acá del Güero Torres, por allá, Adolfo Torres del Valle San Juan, que está patrocinando estas dos horitas. Claro que sí, mi raza, recuerden que pues están ayudando a Bandoleo Radio, por ahí vamos ya a poner un equipo nuevo por aquí en Bandoleo Radio. Claro que ayer fui a comprar el equipo nuevo por aquí, claro que sí, de los patrocinios que ustedes nos están apoyando, por ahí está saliendo para comprar un equipo nuevo por aquí de Bandoleo Radio, porque pues esto nos está fallando, estos fueron usados, nos los vendieron usados, pero pues... ¿Qué más hace uno cuando no conoce uno? Pues ni modo. Pero ayer el bandolero se fue solo a San Luis Potosí a buscar por ahí las cosas y pues encontramos las cosas. El bandolero se puso las pilas por allá en San Luis Potosí. Pues sin preguntarle a nadie fuimos a las tiendas y ahí están las cosas nuevas, mi raza. Están baratas, no están como nos las vendieron el otro vato, el otro locutor que estaba en la Real Radio. No están de caras así como nos lo dijo él. Claro que por acá dice Francisco Reyes. Buenas tardes, primo bandolero, por favor. Porfa, complázcame con la rola de las apariencias engañan de Zeto Vargas y ahí con saludos al Güero Torres del Valle. Claro que sí, hay saludos a su jefe por allá, a Bernabé, por allá a la prima Mari. Saluditos, viejote, saluditos. Vamos a aventar el temita que está pidiendo por acá este viejote siempre que pide temitas por acá avienta puro veneno, dice primo. Es el primo, el Reyes, dice primo, hay con permiso del patrocinador en cajones la hielera con alpeños y de Manuel Ortega y porque ya andamos bien ensatanados la raza de la rinconada y cordiales a Rosalío Reyes y a José Reyes. Échele, viejotes, vámonos. Esto dice puerta, señores, vámonos.

Memo Reyes por allí. Qué bonitos temas. Recuerden que estos patrocinios con estos viejotes se ponen pero bien buenos por acá con el Güero Torres por allá. Honorio también, pero nos falló un poquito por acá la computadora, se nos reinició, pero qué bonitos patrocinios con estos viejotes se ponen pero bien buenos por acá, dice Fabián González. Buenas noches, DJ. Buenas noches para allá, Fabián González. También por acá está un viejote de los que patrocinan, y cuando patrocinan, la raza se prende. Qué bonito que la raza esté pidiendo temitas por allí. La raza dice por acá dice mi amigo el sherife. Saludos, mi bandolero. Sigamos en el ambiente musical. Claro que sí, viejote. Aquí estamos en el ambiente musical. Estos viejotes por allí, toda la raza que patrocina aquí con el bandolero en las tardes se pone. Pero bueno, mi raza, vamos a aventar los temitas. Por acá me está pidiendo este temita por acá. Francisco Reyes se llama y dice: ¡Puerta, señores! ¡Vámonos!

por ahí Francisco Reyes por allá, el primo Francisco Reyes por allá de la Concordia, que pidió este temita también por acá, se está reportando el patrocinador, dice, buenas tardes amigo, pégale la nariz tapada para todos los amigos de la Concordia, Rancho Nuevo, el Valle de San Juan, y que le pidan canciones, mi raza es barrita libre, mi raza es sábado, es viernes, digo, es viernesito, mi raza, es viernes pisteador, mi raza, por acá dice el patrocinador, que patrocinó la ahorita por ahí con el bandolero, Honorio del Aguacatillo, dice, le puede poner la casa de ladrillo de los salameños de Culiacán. Claro que sí, viejo, ahorita le ponemos un temita a toda esa raza que está pidiendo por acá los temitas, toda esa raza que se está reportando, repórtense, pidan temitas, vamos a aventar el nariz tapada por acá para el patrocinador, y esto dice, puerta, señores, vámonos.

vamos a meter el temita que pidió por acá mi amigo el sheriff. También por acá, el primo por acá. Reyes nos está pidiendo temita por acá, el viejote dice por acá. Oh, viene el temita que me pidió por acá. Bueno, viene el del sheriff. Y luego viene el de Honorio, también dice el primo por acá. Primo, le encajó en ese potosino alegre con Tony Niño. Y cordiales al compa Venao desde Cleveland, Texas, claro que sí. Para la raza de Cleveland, Texas, que está por allá sintonizándonos, vamos a aventar este temita por acá. Y viene para mi amigo el sheriff, se llama y dice: ¡Puerta, señores! ¡Vámonos!

Chelife, claro que sí, viejote. Saluditos, saluditos. Esto se está poniendo bueno, miraza. Se está poniendo bueno. Por acá la raza está pidiendo puros temitas buenos. Puros temitas de los caros. Por acá dice Martín Moreno. Dice, por acá ese viejote, por allá de la Rinconada, por allá. Dice, échele unos saludos al Morenito y al Chalío y al Venado y al Pégale un cartón de cervezas. De cervezas que ya estamos en la tapadera, claro que sí, viejotes, echándole por ahí, saluditos. Vamos a aventar el temita que me está pidiendo por acá Honorio del Aguacatillo, que se llama y dice, y hoy vienen los demás temitas, se llama y dice, puerta, señores, vámonos.

Güero Torres, qué bonitos temitas, mi raza. Saluditos por ahí a los patrocinadores, por ahí a los que han patrocinado hoy en todo el día. Por allí a Rosalío, también por allí a Honorio del Aguacatillo, también al Güero Torres, también por ahí a los que patrocinaron por ahí el R8. Saluditos por acá, dice el Morenito, dice, dice Martín Moreno, el Morrito, claro que sí, dice. Un saludo para el Morrito y el Chalío y el Venado y pégale un cartón. Claro que ya está en el cajón su temita, viejote. Ahorita viene mi amigo el Reyes. Vamos a leer un mensajito por acá de Rosalío Reyes. Dice: buenas tardes, bandolero. Si me puedes complacer con campanero para mi sobrino Ney Reyes, José Reyes, Martín Moreno y a mi amigo la cuata del 20 de noviembre. Claro que sí, viejotes, saluditos. Creo que están echando por ahí cervecita a los viejotes. Qué bonito, mi raza. Vamos a por acá a leer un mensajito de Fabián González, también DJ. Dice: con permiso del patrocinador Paloma Errante, con la dinastía de tu santa, por favor, gracias. Claro que sí, viejote. Vamos a aventar el temita que me está pidiendo este viejote por acá. Por acá, el primo Reyes se llama y dice: puerta, señores, vámonos.

0: complaciendo ese viejote por allá, el primo Reyes, por ahí quedó ese temita. Claro que vamos a aventar por acá los temitas que siguen por acá, mi raza. Por acá me está pidiendo Martín Moreno y se llama esta temita que está en el cajón. También viene el temita de Rosalío Reyes, también de Fabián González por allá, por acá, a ver qué nos dice por acá. Por acá este viejote, por acá la raza, por acá Iván Gutiérrez, por allá dile nomás la caguamota que trae una victoria el viejote, dice. Vamos a... Dice por acá, un saludo para los catrachos que andan patrocinando para mi papá Honorio, que estamos echando puras panzonas, dice, y para mi tío Rubén Torres y pura Bandoleo Radio, y me puede complacer con la de No Me Hagas Menos con los Rieleros del Norte, nomás, fíjense, nomás, qué temitas, mi raza, puro temita que lleva lumbre, puro temita que lleva veneno, y vamos a aventar un temita que pidieron por acá estos viejotes también, que trae pura lumbre, y es para ese viejote, para Martín Moreno, ese viejote por allá de la Rinconada, saluditos viejotes, saludos a su familia por ahí, a la prima Camelia Reyes, vamos a aventar el temita, se llama, y dice, puerta, señores.
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tocito de cerveza. Claro que sí, ya quedó complacido por ahí Martín Moreno. Vamos a aventar el temita que está pidiendo por acá este viejote Rosalío Reyes, la raza de por allá de la Concordia. Saluditos para esos viejotes que andan por allá echándole con todo por ahí para la cuata de por allá del 20 de noviembre. Toda esa raza por allí del Valle de San Juan también. Vamos a aventar el temita que está por acá y se llama y dice El Campanero. Y vámonos, puertas, señores.

ahí Rosalío Reyes de la Concordia. Vamos a los mensajitos por acá, mi raza. Vamos a los mensajitos por acá. Nos están mandando mensajitos por acá, dice el primo Francisco Reyes. Primo, bandolero, complázcame con la celda 27. Y hay un con un saludo para don Berna y doña Mari y mis carnalas y mis cuñados. Ahí con permiso del patrocinador. Saludos a la Concordia. Claro que sí, ahí está el saludito por ahí. Por acá también se está reportando por acá el patrocinador, dice por acá, dice: a ver, amigo, aviéntese, vino y perico y mujeres. Saludos a Francisco para su esposa, para mamá que se encuentra en el Valle de San Juan, Elena Torres. Claro que sí, por ahí saludos para su señora madre por ahí, para Elena Torres, también para toda esa racita que está en Manoleo Radio escuchando por aquí, para que vayan pidiendo temas, racita. Son dos horas de puro temita, pura lumbre, mi raza. Vamos a aventar un temita que me están pidiendo por acá estos viejotes, Fabián González. Claro que está en el cajón, eso temita, viejote. Vamos a aventarlo de una vez. Se llama y dice: Puerta, señores.

Complaciendo Fabián González, viene el temita de por acá, de este viejote de por acá que me está pidiendo temita para acá, para Iván Gutiérrez, ya está en el cajón su temita, también el de Francisco Reyes, también el del Güero Torres, el patrocinador, ya está en el temita, también por acá, este viejote me estaba pidiendo temita por acá, mi primo Reyes, el primo, ahí con permiso de Torres, en cajones el caballo con la ley de Michoacán, desde Clymore, Texas, y después tápele un 12 a Rosalío Reyes y a José Reyes. Claro que les vamos a destapar un 12 por aquí a los viejotes. Para que se tomen bien en la línea por allá los viejotes.

Nos vamos a los mensajitos por acá, mira, nos vamos a los mensajitos por acá, dice la tía Chiripa, por acá dice, dice el viejote, dice, dice por acá la tía Chiripa, dice, dice, sobrino, una canción, por favor, con permiso del patrocinador, una de Ceto Vargas, la les cale y les arde, les cala y les arde, claro que sí, por acá también se está reportando mi amigo el Chiripa, dice, el hijo del Paleque con cadetes y saludos al patrocinador, claro que sí, viejote, ahorita vamos a meter el temita que me está pidiendo este viejote por acá, Iván Gutiérrez, este temita que también trae pura lumbre, mi raza, y dice, puerta, señores, vámonos.

complacido por allí, Iván Gutiérrez. Esa raza por allá de Honduras, los catrachos, saluditos para esa raza. Por acá también tenemos el temita de la celda 27 para mi primo Francisco Reyes. También por acá dice Martín Moreno, dice, ahí se puede pegar el parrandero, hay que le tome el morrito y el chalío y el venado y la cuata de la mera Chicken Ranch y Puerta Bandolero. Claro que sí, viejo, ahorita va sus temitas por acá, dice Francisco Reyes, el primo, dice, primo, por favor, complázcame con la rola del caminante, ahí con saludos a mi carnala, Susi Escalante de La Conca, y con permiso del patrocinador, y saludos. Claro que sí, vamos a aventarle por aquí su temita, viejote. Teníamos la celda 27, se la vamos a soltar de una vez, dice, puerta, señores, vámonos.

reporte por allá el primo Francisco Reyes de por allá de la Concordia. Vamos a aventar el temita que me está pidiendo por acá el patrocinador que ya está en el cajón. Se llama Vino, Perico y Mujeres. Vámonos, puertos, señores.

Ahí quedó complacido por ahí el patrocinador con ese temita, con ese corrido. Y luego que vamos a aventarle por acá el temita, por acá, que está pidiendo el Primo Reyes. Y luego vienen de la tía Chiripa, ya vienen los demás temitas. Mira, o sea, vámonos. Dice, puerta, señores, vámonos.

toda la racita que lo acompaña por ahí, donde están pisteando la racita, vamos a aventar el temita que me pidió por acá la tía Chiripa. Se llama y dice, le cala, les cala y les arde. ¡Vámonos! ¡Puertas, señores!

0: Quedó complacida la tía Chilipa por acá, claro que sí, vámonos, vámonos con los temitas por acá, me está pidiendo por acá. Francisco Reyes, le vamos a meter temita que me está pidiendo, se llama El Caminante y vámonos, dice, puerta señores.
1: Compadre, desde Tierra Caliente, te tío Hernández con los Pericos del Arroyo, compadrito.
2: Y puro Chihuahua, mi compita, vamos a dedicar una canción bien bonita de clásica de la Tierra Caliente para ustedes. Con los Pericos del Arroyo, ahí así suena, muchachos, ¡hagan la sonar!

hasta tierra caliente, comparito. Hasta lejos de Juárez.

0: de Pío.
1: Gracias, gracias. Gracias por invitarme. Enrico del Arroyo. Saludos.
0: Comparito. Hay un temita que pidió por acá Francisco Reyes, el primo Francisco Reyes. Claro que me había pedido un temita por acá, una porquita por acá, la tía Mari, la caballeranga, y se lo vamos a mentar. Se llama, dice, puerta, señores, para que se lo vaya.

Entonces sí, mira, ahí quedó complacida por ahí la caballeranga. Vamos a ver, por acá, los saluditos por acá, dice el Rey de Reyes, Mino Reyes, dice el Chicanillo con René López, saludos al Primo Torres por ahí, dice Mino Reyes, vamos a ver el videíto por acá de la caballeranga, donde nos manda un videíto, a ver cómo andaban.

todo, anda con todo. Qué bonito la raza que anda bailando por allá con Bandoleo Radio. Vamos a aventar el temita que me está pidiendo por acá mi amigo el Cherife. Y esto se va, mi raza, y esto dice: puerta, señores, ahí con permiso del patrocinador, vámonos.

saludo para allí, mi amigo el Sherife. Claro que sí, con esos temitas, con esos corriditos que pide el viejote. Por acá tenemos un temita para acá, para Martín Moreno. También tenemos el de Francisco, el primo Francisco, que se llama La Menta Ocupada de los Aleres del Barranco. También tenemos un temita por acá, por este viejote Mino Reyes, que también ya está en el cajón. Por acá dice mi amigo el Sherife, dice así. Haciendo la cena. Saludos a Castro Méndez y al Catrín y al Chulada de Muñeco. No, hombre, ese viejote ha de estar con la raíz para arriba. No, hombre, viejote, a ver qué día vamos para allá, para que invite por allí un taco, mi amigo el Sherife. A ver, convivir con ustedes por allá, mi raza. Tengo ganas de ir a convivir con ustedes por allá a la Unión Americana, para ver cómo le hace el bandolero para ir para allá, mi raza. Por acá se está reportando también, dice por acá Galdi Carrillo, por allá la raza de la Peña. Hoy nomás, puro bueno, y por eso me gusta Bandolero Radio. Claro que sí, Bandolero Radio tiene puros temitas. Por acá la prima Mari se está reportando, dice: hola, buenas noches, saludos a todos escuchando Bandolero Radio, saludos desde San Luis Potosí, Bandolero. Mañana me reporto a Rancho Nuevo. Claro que sí, por acá va a venir la prima Mari Vázquez, que ha patrocinado bastante aquí en Bandolero Radio. Claro que sí, por aquí te recibimos mañana. Primero Dios, prima, aquí estaremos recibiéndote con aquel gusto. Vamos a aventar el temita que me está pidiendo este viejote Martín Moreno. Esto se llama El Parrandero, viejote. Y destápele y tómele, viejote. Tómensela de un trago y mande evidencia, viejote. Le va su temita. Vámonos.

por ahí ese viejote, esos viejotes que están por allá echando puras cervecitas, los viejotes por allá en Cleveland, Texas, por allá. Vamos a por acá, el temita que me está pidiendo por acá el primo por acá, ese viejote por allá de la Concordia, se llama y dice, mente ocupada, vámonos, puerta, señores.

que sí, vamos por allí a los saluditos, mi raza. Tenemos por acá saluditos, por acá dice por acá la prima Mari, dice, saludos a la caballeranga por acá, si nos estás sintonizando por ahí en San Luis Potosí, dice, por acá la caballeranga, dice, ¿dónde está el sherife, el primo? ¿Qué hubo le nombre, sus viejotes? ¿El sherife aquí anda? Falta el Catrín, toda esa raza por acá, dice este viejote, dice, María Leonor Mata Zavala, dice, hola, buenas noches, una saludo para el pitón del Valle de San Juan con la canción, me gusta tener día dos, ahorita le echamos este temita a ese viejote, el más grande de por ahí del Valle de San Juan, vamos a aventar el temita que me está pidiendo por acá este viejote, el rey de reyes, Mino Reyes, se llama y dice, el chicanillo, vámonos, puertas señores.

Ahí quedó complacido por allí el rey de reyes, Massimino Reyes, por allá el viejote, que anda por allá con todos temitas, bonitos temitas que pide por acá el viejote. Por acá dice el patrocinador, dice, por acá dice, buenas noches, amigo, a ver qué tal se escucha la Puerta Negra, saludos a al Valle de San Juan. Claro que sí, por acá también dice Normita, dice, con permiso del patrocinador, el anónimo con conjunto Primavera. Gracias, claro que sí. Vamos a aventar el temita por acá, ese viejote que nos pidió por acá, María Leonor Mata Zavala. Nos pidieron este temita que se llama Me Gusta Tener Día 2. Y ahí vamos a matar un pájaro de dos tiros para la tía Chiripa también. Que le guste ese temita, le va a dar ese temita. Y vámonos, puertas, señores.

vamos a aventar este mitas que está por acá, que me está pidiendo por acá, Normita también me está pidiendo, el anónimo, también el güero, el patrocinador, me está pidiendo este temita, y este temita se va y dice, puesta señores, vámonos.

quedó complacido por allí el patrocinador de estas dos horitas que se están viendo como nada, mi raza. Se están viendo como nada esas horitas que está patrocinando este viejote para acá, el Güero Torres. También por allí a Honorio del Aguacatillo, que también patrocinó una horita aquí con el Bandolero. Que estamos con todo, mi raza, dice por acá la prima Mari Vázquez. Fuera, saludos al patrocinador, feliz y feliz viernesito, dice por acá, feliz viernesito. Vamos, vamos con el temita que está pidiendo por acá Normita. Normita nos está pidiendo un temita que de verdad, puro veneno, mirás, ahí dice, puerta, señores, vámonos.

anda por ahí Normita con ese temita, claro que sí. Saluditos, mi raza. Saluditos, vamos a aventar otro temita que está por acá en el cajón. Se llama, dice por acá, con los jilgueros del arroyo, mi raza, para que la raza vaya pidiendo temitas. Por ahí ya tenemos por ahí como media hora para terminar estas dos horas de patrocinio por ahí con el Güero Torres. Claro que sí, que se está aventando la raza por ahí. O ya se durmió la raza. Vamos a aventar este temita, mi raza, para la raza que está pisteando. Y dice, puerta, señores.

por acá se está reportando el bigote de Martín Moreno. Me está pidiendo el temita del gato negro. También por acá está. Está por acá la prima Camelia Reyes. Dice el bigote, pégale el gato negro, que no se duerma la cuata de la Chicken Run. Dígale que no se duerme, que no se duerme el viejote. Ahorita le vamos a poner un guapango para que se levante bailando por allí, como Miguel Becerra de Recodito. Por acá dice la prima Camelia Reyes, dice: hola, buenas noches, bandolero. Vida prestada con los originales de San Juan, ahí con permiso del patrocinador. Claro que sí. Vamos a encajonar los temitas ahorita. Ahorita los encajonamos. Vamos a aventar este temita que está por acá en el cajón, que se llama y dice: vámonos. Dice, puerta, señores.

ese viejote Martín Moreno, por allá esa raza de la Concordia, que por allá están, la raza del 20 de noviembre, toda esa raza que está en Manoleo Radio. Saluditos, mi raza, a todos los que siguen Manoleo Radio. Por acá dice el patrocinador, por acá dice el viejote, dice: a ver, amigo, póngase canción, la canción de Ni Parientes Somos, para todos los que escuchan Manoleo Radio, para ustedes y que están en cabina, que nos alegran este viernes. Claro que sí, viejote, vámonos, dice, puerta, señores, vámonos.

patrocinador. Claro que sí, qué bonitos temas está escogiendo por acá. Dice por acá, dice el viejote Miguel Becerras, por acá dice ese viejote, dice puerta con los coconitos para la raza de la Loma Colorada. Claro que sí, viejote. Por aquí vamos a aventarle a la prima Camelia Reyes este temita que está en el cajón, que se llama Vida Prestada, con los originales de San Juan. Y esto dice puerta, señores, vámonos.

pasa? La prima familia Reyes, por allá, que nos está escuchando por allá en Cleveland, Estados Unidos. Por acá dice este viejote, por acá el primo Abraham Escalante, por acá dice: buenas noches, bandolero, con permiso del patrocinador en cajones de dos vicios, ya que vamos saliendo del trabajo y ya... Y andamos destapando unas frías. Ahí saludos a la familia Escalante y a mi suegro Arturo Quintero de las meras trojes. Ese viejote de andar por allá en la presita en el baile. Ese viejote no se pierde por ahí los bailes. Por acá dice mi amigo el sheriff, dice: el tocayito con viejones para mi hermano Gaspar Medina, puro presita. Claro que sí, viejote. Vamos a aventar este temita y luego encajonamos por ahí los dos guapanguitos que me está pidiendo Miguel Becerras y luego el que me está pidiendo el Cheribe. Por ahí, para que el patrocinador me vaya diciendo con cuál temita vamos a ir cerrando estas dos horitas de patrocinio. Y vámonos, se llama y dice: mis dos vicios, vámonos, puertas, señores.

0: quedó complacido por allá el primo por allá de... Por allá de la Concordia que radica en San Antonio, Texas. Saluditos a toda esa raza que está por allá en San Antonio, Texas. Por acá el patrocinador me dice, a ver, cierre con La Vida Recia. Muchas gracias a todos los que pidieron sus canciones. Muy buenas noches a todos. También muchas gracias a usted, viejote, por estas dos horas de patrocinio. Diosito lo bendiga por allá donde anda, viejote. Y recuerden, pues, estamos dándole con ustedes, estamos dándole para adelante la ayuda de ustedes. Sin la ayuda de ustedes, pues Bandoleo Radio no avanza, pero bendito Dios, ustedes nos están apoyando y vamos dándole para la raza que nos está escuchando, toda esa raza que nos está escuchando por allá, fuera de aquí de mi México. Pues es un gusto escuchar algo de acá, de estos ranchos, algo de acá. Pues de acá la gente que se reporta, pues dicen de periodo, dicen, ah, pues está reportándose raza de acá de los ranchos. Pues hay muchos ranchos que se están reportando, mucha rancherada por acá y mucha gente que está por allá en la Unión Americana que se está reportando aquí en Bandoleo Radio. Claro que sí, vamos a aventar los guapanguitos por acá y cerramos con ese temita. Vámonos con este que me pidió por acá el viejote Miguel Becerras, y esto dice, puerta señores, vale cielo viejote, de Recodito, vámonos.
1: Enviamos lo siguiente para que le siga bailando bien bonito de las piezas clásicas del señor Rogelio Gutiérrez. Ahí le va esto que dice.

0: calmito que pidió por acá. Miguel Becerras, vámonos con el tocallito que está pidiendo por acá. El viejote por acá. Mi amigo el sheriff, vámonos. Puerta, señores, vámonos.
1: Amigos, con más homenajes a los grandes, en esta ocasión nos toca enviar esta música de nuestro grupo preferido, de donde venimos todos, Cadetes de Linares, del señor Lupe Tijerina y el señor Rosendo Cantú, a quien les enviamos un saludo muy cordial. Aquí se la presentamos ahora, la música de Viejones de Linares. Dice...

0: Guaguango por acá, dice.
1: Amables,
0: dice la caballeranga, dice por acá la caballeranga, dice. Dice, pues no está, mija, para que me grabe aquí la. Hacemos la lucha. Claro que sí, por ahí saluditos para ella. Por ahí para el Potro Hernández. Vamos a cerrar con este temita. Con este temita que está en el cajón. Me gusta la vida recia. Claro que sí, muchas gracias por ahí al güero Torres. Por ahí del Valle de San Juan, que nos patrocinó dos horitas también por allí. A Honorio del Aguacatillo, por allá de Cárdenas, San Luis Potosí. Claro que sí, saludos a toda esa raza que está sintonizando Mandalorian Radio. Vamos a cerrar con este temita que se llama Ceto Vargas. Me gusta la vida recia. ¡Vámonos! ¡Fuerte, señores!

Muchas gracias por allí, para ese viejote, para por acá, para... por acá para el Güero Torres, por allá, por lo... Por acá, Güero Torres, por estas dos horitas, dos horas de patrocinio también por allí para Honorio, esa raza que ya está, yo creo, descansando por ahí la raza. Nos despidemos, mi raza, nos vemos mañana, primeramente Dios, por allí a las 5 de la tarde, por ahí estaremos con ustedes, mi raza. Recuerden que estaremos ya por ahí con ustedes, echándole, mi raza. También por ahí viene el R8 a las 8 de la mañana. Por acá dice el viejote, a ver, dice por acá Mino Reyes, dice Luis Pulido con René López. Claro que sí, viejote. Ahorita vamos a cojonar este temita y ya dos temitas más. Y nos vamos, mi raza, nos vamos, porque se le está la garganta al bandolero. No se puede componer de la garganta el viejote, no, hombre, no le digo. Si me hace que algo le pasó al bandolero en la garganta. Por acá vamos a aventar, dice. Vamos a aventar por acá un temita y luego le ponemos a Mino Reyes ese temita. Se llama, dice, Puerta, señores.

Vamos a ver qué dice por acá el viejote Miguel Becerras, por acá a ver qué nos dice ese viejote, dice por acá, dice, a ver si te echas su cebo de coyote en esa garganta para que nomás dejes de espuma como Natalia, ¿verdad, viejote? ¿Verdad, viejote? Sí, es cierto, no, hombre. Andado malo de la garganta, tengo una semana, viejote, malo de la garganta, no se ha podido componer el bandolero de la garganta. Pues me compongo, pero venimos aquí a darle en estas horas con ustedes, miraza. Pero sí vamos a estarle dando, miraza, ¿qué tiene? ¿Qué tiene? Dice mi amigo el sherife. Pues, ¿qué tiene? ¿Qué tiene? Vámonos, y vamos a aventarles este guapanguito, miraza. Vamos a aventárselo para que se lo bailen. Vámonos.

mi raza, nos vemos, mi racita, nos vemos por ahí. Primeramente Dios, mañana con ustedes, mi raza, por ahí estaremos con ustedes, nos vemos. Nos vemos hasta mañana, primeramente Dios, mi racita, nos vemos mañana. Por ahí saludito a toda esa raza que estuvo aquí en el Manuel, con Manuel Radio, Miguel Becerra, Mino Reyes, el Rey de Reyes por ahí, la Caballeranga, el Güero Torres que patrocinó dos horitas por ahí, el Cherife, Abraham Escalante, la raza de Brea de la Concordia que radica en San Antonio, Texas, la bandolera Camelia Reyes, Martín Moreno, Normita, María Mari Vázquez, el Catrín Méndez, por acá, Gandhi Carrillo, Francisco Reyes, la tía Chiripa Reyes, Iván Gutiérrez, Fabián González, Rosario Reyes, Honorio del Aguacatillo, Horacio Alvarado, Ney Reyes, el Vitorito Méndez, el Vato del Valle San Juan, Rubén Torres, Lucero de Charcas, Torres, la Cuata del 20 de noviembre, Nago Maldonado, Muñequita Luce, Ramiro Moreno, la Princesa de Bandolero Radio, Alfredo Méndez de Chúbule, Hugo González de San Nicolás, la Jefa de Bandolero Radio, José, la Pochita Potosina, la Consentida de San Luis, el Compa Cupi que va a andar en la iglesia, va a andar en el baile, el viejote, la mejor la iglesia, el viejote, Fidel Aguilar, Ismael de la Peña, del Salazar, por allá el viejote, la Jefa de la Presita de la Cruz, Janine Ibarra, el Macanas, el IBR8, Ani Méndez, Dulce, Chiliches, Francisco Núñez por allá, Ángel Viera, David Segura, Blanca Estela, Carlos Enrique Nava, Enrique, por acá la chica Varela, por allá, Pérez, Araceli de la avenida San Pedro, la raza por allá de San Luis Potosí, la Chullita de Rancho Nuevo, el Yaqui de la Paradita, Elvia Medina, José Silva, el Cuerdas de Venaditos, el Troquero Potosino, Marco Hernández, Enrique de San Luis Potosí, Castro Méndez, Armando, la Verónica Quintero, Juan, Cristian de San Nicolás, Gabriel Alejo, el Gavilán del Valle, creo que no se reportó ese viejote, si me hace queda estar arriba de un árbol por ahí el viejote, a ver qué agarra. Por allá, Elena Ramírez, Manuel, Laura Infante, la raza, toda esa raza que estuvo con el bandolero, saluditos mi raza. Saluditos a toda esa gente que estuvo con el R8, con toda la racita de los por aquí con el R8, el cachorro, la vaquerita y el bandolero. Por ahí, que tengan una linda noche toda la racita que estuvo aquí con el bandolero. Dice por acá, la raza por acá, Galdi Carillo, buenas noches. ¿Cuál es la garganta del bandolero? Pide esa garganta del bandolero. Claro que sí, hay que cuidarnos de la garganta porque se desbarata cada que está aquí el viejote, se desbarata la garganta. Pues muchas gracias a toda la gente que nos apoya y nos sigue por aquí en Manoleo Radio, nos está siguiendo, porque claro que les estamos poniendo puros temitas de los que ustedes ya saben, mira, puros temitas buenos, puros temitas que todo el día la raza pide y se está complaciendo, se está atendiendo como se merecen. Solo les dejo un recuerdo. Sí, un limoncito comiendo, comiendo, así por acá la Gali Carillo, por allá la de la Peña Salazar. Sí, ya me tomé, ya eché todo eso, pero no se quita apenas con un tequila, yo creo. Yo creo que hay un tequila que saque lo que tiene en la garganta, que aviente todo eso. Por ahí saluditos a toda esa gente bonita que estuvo aquí con el bandolero. Muchas gracias y bendiciones por ahí para los que patrocinan y los que no patrocinan también. Bendiciones para toda esa gente que se reporta aquí en Bandolero Radio. Recuerden que el bandolero los quiere mucho. Nos vemos mañana, primeramente Dios, a las 5 de la tarde estaremos con ustedes, mi racita. Cuídense, cuídense y que pasen una linda noche. Toda esa racita que anda tomando por ahí, si andan manejando, pues no manejen mejor. Mejor quédense bien, están viejotes, para que no ocasionen un accidente o no les pase algo, viejotes. Saluditos, nos vemos, gracias a todos y bendiciones para todos.

Gracias. Gracias por los aplausos. Thank you. Vamos a cantar una canción de un gran amigo nuestro, el señor Carlos Cárdenas, que también fue todo un éxito, que se llama Mi Piquito de Oro.

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Gracias a nuestro amigo Cera Ramírez del Grupo Laberinto por acompañarnos y a todo el público que está presente, muchísimas gracias. Y para la gente que está escuchando este disco, les enviamos un saludo especial desde aquí en el rancho. Otro de los grandes y grandes amigos de Miguel y Miguel, el señor José Ángel Ledesma, el Coyote. ¡Ahí le va! ¡Se me cierra!

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sirve, si abortó.

Sí, señor. Muy buenos días tengan todos y cada uno de ustedes. Bienvenidos. Ya estamos por acá en cabina, calentando motores. Bandoleo Radio, sí, señor. ¿Cómo están? ¿Cómo amanecieron? Ya es sábado 30 de mayo del año 2026. Siendo las 8 de la mañana con 7 minutos hora México. ¿Cómo está la raza? Repórtese porque vamos a dar inicio con este bonito programa que tenemos para el día de hoy para todos ustedes. Después de este guapango nos vamos con la oración. Ahí estamos saludando a mi compa Davis, la raza del Tejocote, Villa de Reyes. Ahí para toda su familia le mandamos su cordial saludo. Bienvenidos sean todos y cada uno de ustedes. ¿Cómo amanecieron? Repórtese, mande mensajes.

0: baile el día de ayer por la noche por allá fresita. ¿Cómo amanecieron bien crudos? Bienvenidos. Vamos a escribir juntos un nuevo capítulo por acá en Bandolero Radio, sí señor.
1: Hasta la Unión Americana.
0: Bonito fin de semana para todos y cada uno de ustedes. Ándele. Están por acá calentando motores, sean todos y cordialmente bienvenidos. Ya estamos listos y preparados para dar inicio con este bonito programa. Muy buenos días, ¿cómo amanecieron? Hoy ya sábado 30 de mayo del año 2026. Vamos a dar inicio con la bonita oración que tenemos lista y preparada para todos y cada uno de ustedes. Le mandamos el cordial saludo a toda la gente, a toda la raza que ya va entrando en sintonía, a la gente que ya está desde tempranito en sintonía de Bandolero Radio. Le mandamos su cordial saludo. Tenemos horas libres. Ahora, si gustan patrocinarlas, ya sabe, repórtese. Vamos a dar inicio con esta bonita oración para todos y cada uno de ustedes con mucho respeto. Y después nos vamos con la reflexión. Y ahora sí, ya de lleno le entramos a la música. ¿Qué les parece? Hay que poner atención. Ahí estamos saludando a la mera patrona de Bandolero Radio, a la gente que se reporta tempranito. Muchísimas gracias. Y la oración dice de la siguiente manera. Esta oración es para los casos difíciles. Sabemos que nosotros, muchas personas, estamos pasando por un mal momento. Vamos a elevar esta bonita oración. Y dice de la siguiente manera. Madre querida, Virgen de Juquila, Virgen de nuestra esperanza, tuya es nuestra vida, cuídanos de todo mal. Si en este mundo de injusticias, de miseria y pecado, ves que nuestra vida se turba, no nos abandones, por favor. Madre querida, protege a los peregrinos, acompáñanos por todos los caminos, vela por los pobres sin sustento y el pan que les quita, retribúyeselos. Acompáñanos en toda nuestra vida y libéranos de todo tipo de pecado. Amén. Doy gracias a la Virgen de Juquila por los favores recibidos. Y Señor, te pedimos por todas las personas que están pasando por un mal momento. Dales fuerza, dales mucha fe, bendícelos. A todas las personas, a los enfermos, a los que están en el hospital, a la gente que está por allá en la cárcel, a los migrantes, a las personas que van saliendo de las drogas, dales fuerza, dales mucha sabiduría para que no vuelvan a caer a los vicios. Amén. Ahora vámonos con la bonita reflexión que les tenemos para ustedes, que dice de la siguiente manera.
2: Mágico. Pedro era un niño muy vivaracho. Todos le querían, su familia, sus amigos y sus maestros, pero tenía una debilidad. Era incapaz de vivir el momento. No había aprendido a disfrutar el proceso de la vida. Cuando estaba en el colegio, soñaba con estar jugando fuera. Cuando estaba jugando, soñaba con las vacaciones de verano. Pedro estaba todo el día soñando, sin tomarse el tiempo de saborear los momentos especiales de su vida cotidiana. Una mañana, Pedro estaba caminando por un bosque cercano a su casa. Al rato, decidió sentarse a descansar entre la hierba y al final se quedó dormido. Tras unos minutos de sueño profundo, oyó a alguien gritar su nombre con voz aguda. Al abrir los ojos, se sorprendió de ver a una mujer de pie a su lado. debía tener unos 100 años y sus cabellos eran blancos como la nieve. Caían sobre su espalda como una apelmazada manta de lana. En la arrugada mano de la mujer había una pequeña pelota con un agujero en su centro, y de él salía un largo hilo de oro. La anciana le dijo: Pedro, este es el hilo de tu vida. Si tiras un poco de él, una hora pasará en cuestión de segundos, y si tiras con todas tus fuerzas, pasarán meses, e incluso años en cuestión de días. Pedro estaba muy emocionado por este descubrimiento. ¿Podría quedarme la pelota?, preguntó, y la anciana se la entregó. Al día siguiente, en clase, Pedro se sentía inquieto y aburrido. De pronto recordó su nuevo juguete. Al tirar un poco del hilo dorado, se encontró en su casa jugando en el jardín. Consciente del poder del hilo mágico, se cansó enseguida de ser un colegial y quiso ser un adolescente, pensando en lo emocionante que esa fase de su vida podía ser. Así es que tiró una vez más del hilo dorado. De pronto, ya era un adolescente y tenía una bonita amiga llamada Elisa. Pero Pedro no estaba contento. No había aprendido a disfrutar el presente y a explorar las maravillas de cada etapa de su vida. Así es que sacó la pelota y volvió a tirar del hilo, y muchos años pasaron en un solo instante. Ahora se vio transformado en un hombre adulto. Elisa era su esposa y Pedro estaba rodeado de hijos. Pero Pedro reparó en otra cosa: su pelo. Antes era negro como el carbón, y ahora había empezado a encanecer. Y su madre, a la que tanto quería, se había vuelto vieja y frágil. Pero él seguía sin poder vivir el momento, de modo que una vez más tiró del hilo mágico y esperó a que se produjeran cambios. Pedro comprobó que ahora tenía 90 años. Su pelo negro se había vuelto blanco y su bella esposa, vieja también, había muerto unos años atrás. Sus hijos se habían hecho mayores y habían iniciado sus propias vidas lejos de casa. Por primera vez en su vida, Pedro comprendió que no había sabido disfrutar de las maravillas de la vida. Había pasado por la vida a toda prisa, sin pararse a ver todo lo bueno que había en el camino. Pedro se puso muy triste y decidió ir al bosque donde solía pasear de muchacho para aclarar sus ideas y templar su espíritu. Al adentrarse en el bosque, advirtió que los arbolitos de su niñez se habían convertido en robles imponentes. El bosque mismo ahora era un paraíso natural. Se tumbó entre la hierba y se durmió profundamente. Al cabo de un minuto, oyó una voz que le llamaba. Alzó los ojos y vio que se trataba de la misma anciana que años atrás le había regalado el hilo mágico. ¿Has disfrutado de mi regalo?, preguntó ella. Y Pedro no vaciló en responder. Al principio fue divertido, pero ahora odio esa pelota. La vida me ha pasado sin que me enterase. Sin poder disfrutarla, me salté momentos tristes y momentos estupendos, pero no he tenido la oportunidad de experimentar ninguno de los dos. Me siento vacío por dentro. Me he perdido el don de la vida. ¡Qué triste! Pero igualmente te concederé un último deseo. dijo la anciana. Pedro pensó unos instantes y luego respondió: quisiera volver a ser un niño y vivir otra vez la vida. Dicho esto, se quedó otra vez dormido. De nuevo, Pedro volvió a oír una voz que le llamaba y abrió los ojos. ¿Quién podría ser ahora?, se preguntó. ¿Cuál no sería su sorpresa cuando vio a su madre de pie a su lado? Tenía un aspecto juvenil, saludable y radiante. Pedro comprendió que la extraña mujer del bosque le había concedido el deseo de volver a su niñez. Pedro saltó de la cama al momento y empezó a vivir la vida tal y como se la había esperado. Conoció muchos buenos momentos, muchas alegrías y triunfos. Pero eso no ocurrió sino hasta que tomó la decisión de no sacrificar el presente por el futuro y empezar a vivir en el ahora. Muchas veces descuidamos el presente y nos centramos en el futuro sin darnos cuenta de que es importante llenar nuestro presente de momentos de calidad para poder construir nuestro futuro. No dejemos pasar la vida. No hay camino a la felicidad. La felicidad es el camino.

Dele, sí, señora, que de esa bonita reflexión para todos y cada una de ustedes. Bonita reflexión para empezar este bonito día, sábado 30 de mayo del año 2026. Vamos a dar inicio ya con el programa. Muchísimas gracias a todos y cada uno de ustedes por estar en sintonía. Vámonos a avanzar ya con el primer tema ya de compromiso que está por acá de ese ladito. De igual manera, les hace la cordial invitación. Tenemos horas libres por si gustan patrocinarlas, ya se las sabe. Aquí estamos a la orden para hacer el desorden. Vámonos con este bonito tema, saludando a mi compa Davis, a la raza de por allá del Tejocote, Villa de Reyes. Sí, señor, vámonos, que se lo lleve el viento hasta allá este bonito tema. Ponle play.

sí señor, ahí quedó ese bonito tema. Y para mi compa Davis, a toda su familia le mandamos un cordial saludo hasta allá, hasta el Tejocote, Villa de Reyes. Ahí le estamos encargando de parte de mi compa el bandolero para que se vayan reportando, para que se vayan metiendo al sur, güey. Para mi compa Maximino Rey le mandamos su cordial saludo. Ahí para el Cantinflas también, por supuesto, le mandamos su cordial saludo. Para que se vayan metiendo al sur. Vamos a seguir avanzando con ese tema. Quiero saludar a la mera patrona de Bandolero Radio, a doña Lucía, por supuesto, ese bonito tema que le gusta. Y aquí se lo tronamos. Ponle play.

señores, quedó ese bonito tema. Y para la mera patrona de Bandolero Radio, sí señor, de los temas que le alegran el corazón. Vamos a seguir avanzando en el ambiente musical. Les damos la cordial bienvenida a toda la racita, a toda la gente que está en sintonía, para que se vaya reportando, para que vaya mandando mensaje. Tenemos barrita libre para que solicite sus temas. De igual manera, mande mensaje de donde nos está escuchando para mandarle su cordial saludo. Ya estamos por acá, un amigo y un servidor, el R8 La Paradita. Ya estamos a la orden para poner el desorden. De igual manera, tenemos horas libres por si gustan patrocinarlas. Vámonos con este bonito tema. Aquí te lo presento, Luces en el Escenario, por favor.

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Sí, señora, ahí está la música tronando bien y bonito. Vamos a prender el cerro, vamos a empezar la fiesta. Que se vea el ambiente, le estamos encargando para que se vaya reportando a toda la raza. Para que se vaya reportando. Vamos a seguir avanzando en el ambiente musical. Tenemos este bonito tema y con mucho gusto se lo proyectamos, dice de la siguiente manera.

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0: para todos ustedes, amables amigos. Ya estamos por acá en Bandolero Radio. Allá estamos encargando para que se vaya reportando la raza. Muy buenos días a toda la gente que nos está escuchando por allá en casita, a lo largo y ancho, por allá de la Unión Americana. También le mandamos un cordial saludo. Vamos a seguir avanzando en el ambiente musical. Tenemos este bonito tema y con mucho gusto va para ustedes. Vámonos, pues.
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Bueno, más sí, señores, está la música para todos ustedes. Ahí le estamos encargando para que la yunta sigue andando y andando, para que no se me salga del surco, para que se vaya reportando, para que vaya entrando ya al ambiente. Le estamos encargando. Vámonos con este bonito tema, aquí te lo presento. Buenos días a toda la raza que poco a poco ya se está reportando. Le mandamos su cordial saludo, por supuesto. Se llama este bonito tema, el Noah con Juan Gabriel.

mi compa Davis, la raza de por allá de Bocote, Villa de Reyes, le mandamos un cordial saludo. Bienvenido. Ándale, pues ahí quedó ese bonito tema. Vamos a seguir avanzando rapidito por acá. Dice mi compa Davis, la gente de por allá del Tejocote, dice por acá la canción de Dime de José Luis Perales. Saludos para todos mis compas. A la raza de por allá de Salina le mandamos su cordial saludo. A la gente de por allá de Villa Hidalgo. A los amigos de por allá de San Diego de la Unión, por allá de Guanajuato. Allá también a la gente de por allá de Villa de Zaragoza. A la gente de por allá también, nombre a todos los radioescuchas de Bandoleo Radio. Les manda su cordial saludo mi compa Davis. A la gente de por allá de Villa de Reyes. Por acá mi compa Diego Ibarra, la raza de Paradita, ¿cómo andamos? La raza de que anda por allá en la Unión Americana, le mandamos su cordial saludo. Vámonos con este bonito tema. Aquí te lo presento. Se llama Dos Botellas de Mezcal. Ponle play.

de las novias, del gancha, las jilguerillas. Vámonos con este bonito tema. Estamos saludando a mi compa David. Saluda a toda la raza, a todos sus compañeros por allá de trabajo. También a la raza de por allá de Salinas, a la raza de por allá de San Diego de la Unión, la gente de por allá de Villa de Zaragoza, la gente de Villa Hidalgo. Y señor, vámonos con este bonito tema y aquí te lo proyectamos. Ponle play.

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1: Ándele, sí señor, está la música para mi compa Dave La Raza de por allá del Tejocote de Villa de Reyes. Ándele, vamos a seguir avanzando con este bonito tema. Le estamos encargando de igual manera a toda la raza que está en sintonía para que se vaya reportando. Hay que prender el cerro, toda la raza que amaneció bien, bien crudos. Aquí tenemos el remedio, la mejor medicina para todos ustedes, para curar los males. Y por supuesto, música. Aquí le tenemos una enorme, una carga de para descargarle bastante música. Sí señor, vámonos con este bonito tema. Ahí estamos saludando a la raza, por allá también a la gente que anda de qué ladito por allá. Unión Americana, mi compa Francisco Benítez, le mandamos su cordial saludo, sí señor, a toda esa raza, para que se vaya reportando toda esa gente, para mi compa Luis Gael Ibarra, y para el Caline, el Austin y toda la burrada de por allá de Ibarra Construction, le mandamos su cordial saludo a la raza de por allá de Zacatecas, también con mucho gusto los estamos saludando, a la raza de Paradita, todos los Ibarra que andan por allá en Houston, déjale, mandamos su cordial saludo. Vámonos con este bonito tema, aquí te lo presento, no más.

música para todos y cada uno de ustedes. Vamos a seguir avanzando y estamos saludando a mi compa Carlos Enrique Nava. Le mandamos su cordial saludo, bienvenido a toda la raza para que vaya entrando ya en calor. Estamos saludando a mi compa Manuel Ramírez, la raza de por allá de la Concordia. Dice por acá, salud para mi hermano Miguel Ramírez. Por ahí puedes complacer con una canción de Vagón Chicano, sí señor. A mi compa Carlos Enrique Nava, dice para Francisco Benítez, de parte de sobrino Calín, le mandamos su cordial saludo. Por poner la estrella inalcanzable con los rileros de norte. Ahorita se la ponemos, vamos a nos arrancar con este bonito tema. Y para saludar a mi compa Pollo Ramírez, de parte de su hermano, aquí te lo proyectamos, ponle play.

no más puestos 15, vamos a seguir avanzando en el ambiente musical. Con ese tema estamos saludando a mi compa Francisco Benítez de parte de su sobrino Kalin. Le mandamos también su cordial saludo a la raza que anda por allá trabajando. Vámonos con este bonito tema, vámonos de un ave para que huele, aquí te lo presentamos. Ahí le va su tema para mi compa Francisco Benítez de parte de su sobrino Kalin. Hoy no

¡Ándale! Bien, bien, quedó ese tema para mi compa Francisco Benítez de parte de su sobrino Galín. Le mandamos su cordial saludo. Vamos a seguir avanzando en el ambiente musical. Nos están pidiendo para acá este bonito tema y aquí te lo presentamos. Ahí para los Pérez, Vázquez, ahí los Méndez, la raza de por acá de Rancho Nuevo. No sé si sea por acá de Rancho Nuevo del Valle de San Juan. ¡Vámonos de un ave para que vuele!

0: más bandolera de la web. Ándele pues, ahí quedó ese bonito tema, sí señor. Vamos a seguir avanzando en el ambiente musical, sí señor. Estábamos saludando a mi madrina la caballeranga. También por supuesto le mandamos su cordial saludo con este bonito tema. Estamos saludando a mi compa Kalina, a mi compa Francisco Benítez, a toda la burrada por allá de Barran Construction, la gente que anda por allá en Houston, Texas, sí señor. Vámonos de un ave para que vuele.
1: Doctor, ¿cómo ve el paciente?
2: Mire amigo, hay que tener valor. Hay que dejárselo a Dios.

señores, quedó ese bonito tema. Vamos a seguir avanzando en el ambiente musical. Barrita libre, de igual manera tenemos horas libres por si gustan patrocinarlas. Ya sabe, repórtese, mande mensaje. Vamos a seguir avanzando con este bonito tema. Estamos saludando a mi compa Liborio Alejo, la raza de por allá de La Presita. Le mandamos su cordial saludo de parte de su hermana La Caballeranga, la gente de por allá de Presita que están de fiesta. Le mandamos su cordial saludo a esa raza de a caballo, esa raza carrerera, sí señor, a la cuadra por allá de caballos, cuadra por allá de La Presita, de la Cruz de la Cuadra, Alejo, de mi compa El Liborio. Sí señor, vámonos avanzando en el ambiente musical. Aquí tenemos este bonito tema. Ahí para saludar a mi compa Liborio Alejo, de parte de su hermana La Caballeranga. Sí señor, vámonos, ponle play.

Arriba la raza de la presita, está quedando ese bonito tema para mi compa Liborio Alejo de parte de su hermana. Sí señor, en este momento vamos a dar inicio con su hora de patrocinio. Gracias a mi compa Francisco Benítez. Sí señor, la raza de Zacatecas que hace base, que hace vida por allá en la Unión Americana. Le mandamos su cordial saludo a esa raza que se anima a patrocinar una hora. Sí señor, y esta diana es para usted, viejote. ¡Ánimo! Muchísimas gracias, vamos a prender el cerro.

Muchísimas gracias, mi compa Francisco Benítez, la raza de Zacatecas. Póngalas a enfriar, porque vamos a comenzar la fiesta, vamos a comenzar el ambiente, vamos a prender el cerro. Y señor, por acá de este ladito, el patrocinador nos está pidiendo el menú, barrita libre, para que pidan sus temas de los siguientes grupos que les voy a mencionar: de los Rieleros, Río Grande y Pepe Tobar y sus Chacales. Para que pidan sus temas, ahí les va nuevamente: Rieleros, Río Grande y Chacales, para prender el cerro. Y vamos a despuntar con Zora de Patrocinio con este bonito tema, ya lo tenemos en puerta. Y saludos a todos sus amigos, todos sus compañeros de por allá de trabajo, a los Ibarra Construction, a toda la burrada que anda por allá de qué ladito, allá en Houston, Texas. Ponle play, así iniciamos.

quedó ese bonito tema para el patrocinador y toda la borrada de Barra Angostrillo. Le mandamos su cordial saludo a esa raza de Zacatecas, esa raza de Paraditas, sí señor. Vamos a seguir avanzando por acá, este ratito, dice por acá la caballeranga. Alejo, le mandamos su cordial saludo, dice, con los rieleros, el rico y el pobre, especialmente para el bello patrocinador, con mucho respeto y no más. Para mi compa Fabián González, ¿cómo andamos? Y para Silvanillo, la raza de por allá de Corcovada, vámonos a seguir avanzando, tenemos este bonito tema, se llama El Limosnero, y para la raza de Corcovada, échale mi compa Silvano, póngalas a enfriar y súbale a todo a la bocina.

Sí, señores, quedó ese bonito tema para mi compa Silvanillo, la raza de por allá de Corcovada. Vamos a seguir avanzando en el ambiente musical. Por ahí estamos saludando a María Pérez Lachona, dice por acá. Saludos de Austin, en esas Texas, hasta la capital potosina, hasta Rancho Nuevo de la Cruz. Le mandamos su cordial saludo. Estamos en hora de patrocinio, gracias a mi compa Francisco Benítez, la raza de Zacatecas. El menú de esta hora, barrita libre, de igual manera para que pidan sus temas. Les voy a dar a conocer los grupos que nos está por acá pidiendo el patrocinador. Son de los Rieleros, de Río Grande, Pepe Tovares, sus Chacales. Ahí les va nuevamente, a Rieleros, Río Grande y Pepe Tovares y Chacales. Vámonos con este bonito tema y estamos saludando a toda la raza que se está reportando. A mi compa a Pérez también le mandamos su cordial saludo y no más. Vámonos con este bonito tema de parte de la Caballeranga para saludar al patrocinador. Le mandamos su cordial saludo. Dice por acá también saludos de parte del patrocinador. Saludos a Kalin, a Luis, a Gael, el Botas, Ostión y toda la borrada de Barra Constructing. Le mandamos su cordial saludo con la de Removiendo mi pasado por acá con el Río Grande. Vámonos con este bonito tema. Aquí te lo presentamos. Fuga, porque se arruga y se hace espuma.

Ándele, sí señora, quedó ese bonito tema de parte de la Caberanga para el patrocinador. Vamos a seguir avanzando en el ambiente musical, tenemos este bonito tema de igual manera. Para mi compa David, la raza de por allá del Tejocote, Villa de Reyes. Ahí para que se sume, sí señor, y póngalas a enfriar y tómele a la cerveza. Se llama Corazón Mágico y no más.

Sí, señor, estamos en hora de patrocinio, gracias, mi compa Francisco Benítez. Sí, señor, la raza de Zacatecas, ahí le estamos pidiendo, favor, el menú donde los siguientes temas, barrita libre. De igual manera, con estos que pidan canciones, corridos de los temas que les voy a mencionar: Regaleros, Río Grande y Pepe Tobar y sus Chacales. Sí, señor, vámonos con este bonito tema. Estamos saludando a mi compa Diego Ibarra, el patrón de mi compa Francisco Benítez. Le mandamos su cordial saludo. Y también hay para... mi compa, el Calina, Luis Agael, el Botas de Ostión, ándele, toda la borrada de Barra Construction, le mandamos su cordial saludo. Vámonos con este bonito tema, ya los estamos saludando a cada uno de ustedes. Vámonos, fuga, porque se arruga y se hace espuma, y zúmbele a la modelo, ponle play.

0: Y señora, ahí está ese bonito tema. Sí, señor, nomás faltaba prenderle ya la mecha. Muchísimas gracias a mi compa Francisco Benítez. Y muchísimas gracias a toda la raza que se está reportando, no, hombre. La raza ya nomás estaba esperando para prender el ambiente. Estamos, muchísimas gracias a todos y cada uno de ustedes por estar pidiendo sus temas. Vámonos con este bonito tema. Estamos saludando a mi compa Pérez. Ahí estamos saludando también a allá al mero dueño de Rancho Nuevo. Por mi compa Santos Vázquez, que anda por acá en friega. Dice barriendo Benjamines, gracias. Vámonos con este bonito tema. Se llama Lobo Herido. Y súbele todo la música.
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0: señores. ¡Súbanse!
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2: Ándale, pues se quedó ese bonito tema para mi compa Torres. Sí, señor. Estamos en hora de patrocinio. Gran mi compa Francisco Benítez, la raza de Zacatecas, la gente que radica por allá en Houston, Texas. Sí, señor. El menú de esta hora son en los siguientes: Rielero, Río Grande, Chacales, Barrita Libre, para que pidan sus temas. Vámonos con este bonito tema. Sí, señor. Estamos saludando a la Chona, la raza de por acá de Rancho Nuevo que radica por allá en Austin, Texas. Le mandamos su cordial saludo. Vámonos, fuga, porque se arruga y se hace espuma. Aquí te lo presento.

Ranchona, el Rancho Nuevo que radica por allá en Austin, Texas. Le mandamos su cordial saludo, sí señores. Vamos a seguir avanzando en el ambiente musical. Tenemos este bonito tema y aquí te lo proyectamos. Ponle play.

Sí, señor, hoy nomás estás en la mejor sintonía, no le cambies, que es Bandolero Radio. Ahí le mandamos tu cordial saludo a la tía Chiripa, que ya se le estaba olvidando que tenía compromiso de escucharnos. Y se acordó y se levantó bien recio de la cama y se dio un santo ranazo. Sí, señor, bienvenida, tía Chiripa. Aquí estamos ya a la orden. A la raza que está en sintonía, le va a su Diana, tía Chiripa, que se cayó de la cama porque ya se le andaba olvidando.

a seguir avanzando con este bonito tema. Rapidito estamos saludando a mi compa Lalo Gutiérrez, la raza de por allá de Corcovada. Bienvenido. Aquí está su tema, tía Chiripa. Aquí se lo proyectamos. Ponle play.

Los rieleros, Río Grande, Chacales, estamos en hora de patrocinio. Gracias a mi compa Francisco Benítez, la raza Zacatecas, sí señor. A todos los amigos de Barra Construction le mandamos un cordial saludo. Vámonos con ese bonito tema, estamos saludando a mi compa Hugo González, la raza de por allá de San Nicolás Tolentino también. Le mandamos un cordial saludo. Fuga, porque se arruga, se hace espuma, aquí te lo presento.

señores, quedó ese bonito tema. Vamos a seguir avanzando en el ambiente musical. Ey, señora, la raza que está vaciando botes, saludcita de la buena. Tómela la cerveza como si el mundo se fuera a acabar mañana. Vamos a seguir avanzando por acá, dice ladito. Estamos saludando también a mi compa, al patrocinador, mi compa Francisco Benítez. Le mandamos su cordial saludo a toda la burrada por allá de Ibarra Construction. La raza que anda por allá en Houston, Texas. Le mandamos su cordial saludo también por acá a mi compa Guillermo García. Le mandamos su cordial saludo, dice por acá. Saludos para usted, viejo. Puede mandar un saludo para la raza de Villa Hidalgo. Saludos para la familia Rosales. Ahí por ahí le mandamos su cordial saludo. Vamos a seguir avanzando en el ambiente musical. También estamos saludando a mi compa acá, a mi compa Santos Vázquez, de parte de la Caballeranga, con ese bonito tema. Ahorita ya viene en puerta. Vámonos avanzando en el ambiente musical. Tenemos el siguiente tema y aquí te lo presento. Ahí para saludar a mi compa Lalo Gutiérrez, la raza de por allá de Corcovada, dice por acá. Algo con Río Grande para... Ahí para el Balas Construction, para mi jefe José Luis, y para el famoso Pello, le mandamos su cordial saludo. Aquí tenemos este bonito tema y aquí te lo presentamos.

Y señores, quedó ese bonito tema. Vamos a seguir avanzando. Estamos saludando también por acá a mi compa, a toda la raza que se está reportando, ¿verdad? A mi compa Mayo Herrera. Este, buenos días, y dice saludos a la caballeranga y a su familia, a Sergio, que le junte esos caballos, que no anden de bailar. Y si puede por acá complacer una canción de El As de Oros de Antonio Aguilar, de por acá mi compa Mayo Herrera. Y saludos para la caballeranga, a toda su familia, sí señor. Vamos a seguir avanzando en el ambiente musical, con este tema. También estamos saludando por acá a mi compa por acá, a este... mi compa Santos Vázquez, de parte de la caballeranga, con este bonito tema, y aquí te lo presento. Vámonos, tiene un ave para que vuele.

Hoy nomás, sí señora, quedó ese tema para mi compa Santos Vázquez. Vamos a seguir avanzando en el ambiente musical. Dice por acá, dice mi compa Antonio Rodríguez, la raza de por allá de Corcovada, ponte ese tema, nos estorba la ropa de Pepe Tobar. Ay, saludos para mi jefe, para Pedro, la raza de por allá de la raza de Rinconada. Le mandamos su cordial saludo a toda la raza de por allá de La Redonda. Andamos por acá en pura chinga, sí señora. Mandamos su cordial saludo también de parte por acá, con permiso del patrocinador. Vamos a darles a conocer por acá lo que tenemos en puerta, para hacerles la cordial invitación para el día de mañana por allá en la fiesta de Presita, sí señor. Por allá se estarán presentes las micheladas el Valle, por allá en la Presita, donde estarán vendiendo unos ricos elotes, micheladas, vampiros, palomos y azulitos, hoy nomás, y sin alcohol, para que pasen para su bebida de preferencia. Ahí estaremos presentes, micheladas el Valle, la hija de mi compa Bandolero, y también mi compa Cachorro, allá estará, todos cordialmente invitados allá en la Presita, allá en micheladas el Valle. Les viene ofreciendo elotes, habrá micheladas, vampiros, palomas y azulitos, hoy nomás, para que se reporten. Vamos a seguir avanzando en el ambiente musical, estamos en hora de patrocinio, gracias a mi compa Francisco Benítez, la raza Zacatecas, a toda la burrada de Ibarra Constructo, le mandamos su cordial saludo, barrita libre para que pidan sus temas, son los rieleros, Río Grande y Chacales. Vámonos con este bonito tema, aquí te lo presento, Fuga, porque se arruga y se hace espuma.

0: Sí, señores, está la música para todos ustedes. Vamos a seguir avanzando en el ambiente musical. Gracias a mi compa Francisco Benítez, que dice para el otro sábado, para el otro sabadito que ya viene en puerta. Aparta 3 horas, muchísimas gracias. Vamos a seguir avanzando. También muchísimas gracias para toda la raza que está en sintonía. Le mandamos su cordial saludo. Vamos a seguir avanzando en el ambiente musical. Que este tema se lo lleve el viento hasta por allá, hasta Corcovada. Para saludar a mi compa Toño Rodríguez, ahí para Pedro, sí, señor, que andan bien tendidos como bandidos allá en el trabajo. Vámonos, pues, fuga, porque se arruga y se hace espuma, luces en el escenario.
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1: 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Sí, señores, quedó ese bonito tema para mi compa Toño Rodríguez, la raza de Corcovado, y para su jefe Pedro, y para Renata, y para Karen, le mandamos su cordial saludo. Vamos a seguir avanzando en el ambiente musical, tenemos este bonito tema, y también hay para el patrocinador, muchísimas gracias, mi compa Francisco Benítez, la raza de por allá de Zacatecas, a toda la burrada y barra Construction, la gente que anda por allá en Houston, Texas, allá en la ciudad espacial, muchísimas gracias, ahí para su patrón Diego Ibarra, la raza de Paradita, y para el Caline, mandamos su cordial saludo, y para Luis, ahí para mi compa Gael, el Botas de Ostión, también, y toda la burrada y barra Construction, le mandamos su cordial saludo. Vámonos con este bonito tema que nos está pidiendo el patrocinador. Ahorita estamos por acá tratando de ver la siguiente hora. Vámonos con este bonito tema, aquí te lo presento. Hay saludos también, por supuesto, a toda la raza que anda por allá, pues haciendo base por allá en la Unión Americana. Mandamos su cordial saludo a toda la raza que anda por allá lejos de su tierra, de parte de mi compa Francisco Benítez, el patrocinador. Hay saludos para el compa Botas también por acá. Vámonos con este bonito tema, aquí te lo presento. Este tema se escucha con una cerveza en la mano, y tómele saludita de la buena, ponle play.

0: Ándale, pues ahí quedó ese bonito tema. Y para el patrocinador, vamos a seguir avanzando con este bonito tema. Aquí te lo presento. Vámonos, sí, señor.
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Francisco Benítez y la raza de por allá de Zacatecas que radica por allá en la Unión Americana, sí señor. Muchísimas gracias también, por supuesto. Saludando a todos los Ibarra Construction, sí señores, para mi compa Diego, hay para el Botas, hay para el Calín, hay para toda esa raza. Le mandamos su cordial saludo en esta hora. Pues ya la siguiente, esta que viene a continuación, la tenemos libre por si gustan patrocinarla. Ya sabes, estamos por aquí a la orden. Vámonos a soltarle la bonita Diana. Muchísimas gracias para acá el patrocinador, que Dios se lo multiplique. Ya para el otro sábado, tiene apartada 3 horas por acá mi compa Francisco Benítez, la raza de Zacatecas. Muchísimas gracias por su patrocinio, viejote. Ya sabes, estamos por acá a la orden. Y este es puro bandolero

Doctor, muchísimas gracias por su patrocinio. Vámonos a seguir avanzando con ese tema que nos había quedado pendiente. Por acá de ese ladito, ahí para me saluda mi compa Rubén Torres. Le mandamos su cordial saludo. Ponle play.

0: mi compa Rubén Torres, ahí saludando también a su esposa con mucho respeto. Le mandamos su cordial saludo. Vamos a seguir avanzando. A esta hora la tenemos libre, buscamos patrocinadores. Ahora por acá también vamos a darle repaso por acá a este aviso que tenemos por acá pendiente. Dice para el día de mañana, todos cordialmente invitados allá en la fiesta patronal, allá en la Presita, donde se estarán presentando ya las micheladas El Valle, donde estará Blanca Estela, la hija de mi compa Bandolero y mi compa Cachorro. Allá estarán, donde le estarán ofreciendo unos deliciosos elotes. También tendrán a la venta unas de veras micheladas para que usted pase allá de qué ladito. Vampiros, palomas y azulito por acá. Dice mi amigo por acá, Blanca Estela, todos allá para el día de mañana estarán las micheladas El Valle, para que usted se reporte allá de qué ladito, allá con estos buenos amigos. Ahí estará mi compa Cachorro y la hija de mi compa El Bandolero. Sí señor, vamos a seguir avanzando en el ambiente musical. Con este tema estamos saludando por acá también a mi compa Mayo Herrera, que nos estaba solicitando este bonito tema. Ahí para mi compa, ahí para la caballeranga y toda su familia, y a Sergio, que junte sus caballos, dice por acá, con este bonito corrido. Vámonos, aquí te lo presentamos. Ponle play.
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0: Ay, señores, qué tristeza. 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Ángel lloró y yo también lloré.
1: ¡Oh!

Ándale, sí señora, quedó ese bonito tema. Y para mi compa, ahí para saludando a la caballeranga también, por supuesto, a la raza de por allá del fuerte Santa María del Río. Ahí para mi compa Mayito Herrera, le enviamos su cordial saludo. Vamos a seguir avanzando en el ambiente musical. Ahí para el día de mañana se estarán presentando allá mi compa Cachorro, allá lejos también del bandolero, allá con Empresita, ofreciéndoles unas deliciosas micheladas. Pero que este pase allá de qué ladito mi compa Cachorro, allá estará a la mano. Vamos a seguir avanzando con este bonito tema. Muchísimas gracias por acá a la caballeranga Alejo, que dice, le patrocino una hora para mi compa Mayito Herrera. Yo invito que pida lo que quiera por acá de ese ladito, porque es sabadito. Ándale, vamos a seguir avanzando en el ambiente musical. Después de este tema nos vamos con horas o horas de patrocinio. Gracias. También estamos saludando a mi compa Jorge Cardona, la raza de por allá de Salinas de Hidalgo. Dice, buen sabadito para toda la raza que sintoniza Bandoleo Radio. Ahí por favor, ya se acabó el 24. Con los indomables de Cedral, está caguamero el día, dice por acá mi compa Jorge y Salucita de la Buena. Vámonos con este bonito tema, saludando a la raza de la paradita. Aquí te lo presentamos, ponle play.

Ándale, pues vamos a seguir avanzando. En este momento vamos a estar dando inicio con la siguiente hora de patrocinio, gracias a la Caballaranga que le está patrocinando una hora por acá, mi compa Mayito Herrera, la raza de por allá del Fuerte Santa María del Río, para que pida sus temas barrita libre, para que se deslice como trapeador en vitropiso. Sí, señor, aquí iniciamos hora de patrocinio, se llama El Tartanero. Vámonos de una vez para que vuele. Échele, mi compa Mayito Herrera, y tráigase los caballos.

Y señores, quedó ese bonito tema. Dice por acá mi compa Mayito Herrera, muchísimas gracias a la caballeranga Barrita Libre para que pidan sus temas. Y señores, esta raza que le gustan los caballos, vamos a seguir avanzando con este bonito tema. Estamos saludando a mi compa Mayito Herrera, arriba la raza del fuerte Santa María del Río. Sí señor, vámonos, se llama Caballos Famosos. Y vámonos a las carreras. Señor, ya alístese la hielera, póngale.

en vena. Anelé quedó ese bonito corrido, por supuesto, para mi compa Mayito Herrera. Arriba la raza del fuerte Santa María del Río. También quiero mandarle un saludo especialmente para ahí, para mi compita Edwin, Don Juan, a la raza de por allá de la Hierbabuena, Santa María del Río, la gente que nos sintoniza. También le mandamos su cordial saludo. Dice por acá, corazón de perico, ahorita se lo ponemos. Sí, señores, vamos a seguir avanzando en el ambiente musical. Estamos en hora de patrocinio, gracias por acá a la caballeranga que le está patrocinando una hora a mi compa Mayito Herrera. Y señores, a raza de a caballo, vamos a seguir avanzando con este tema. Estamos saludando a la raza de por allá de Salinas de Hidalgo. También le mandamos su cordial saludo, que tienen las caguamas allá bien frías. Dice, ya se acabó el 24. No, hombre, tráigase el otro 24. Fuga, porque se arruga y se hace espuma. Sí, señor.

quedó ese bonito tema y para mi compita Edwin, Don Juan, la raza de por allá de la Hierbabuena, Santa María del Río, le mandamos su cordial saludo. Vamos a seguir avanzando en el ambiente musical. Aleluya, aleluya. Cada quien agarre la suya. Y esta agárrela, mi compa Mayito Herrera, que no se le vaya. Ponle play.

ese bonito tema. Ahí va mi compa Mayito Herrera, esa raza de a caballo, esa raza que amanece y anochece en los caballos. Le mandamos su cordial saludo de igual manera, ahí para la caballeranga. Muchísimas gracias por su patrocinio. Lamentablemente apenas vamos agarrando fuerza, apenas vamos entrando en calor y ya un amigo y un servidor le reocho la paradita, ya nos vamos a retirar. Tenemos otro compromiso, va a cerrar esta hora mi compa Cachorro, la hembra que ya se vaya preparando. Ándele, le mandamos su cordial saludo a toda la raza para que no se despegue. Estar en sintonía, hombre, le sobra mucha carne al hueso. Apenas empieza lo mero bueno, sí, señor. Ahí estamos saludando también a la patrocinadora. Ahí para, la están solicitando la troca del moño negro con los originales de San Juan. Ahí para mi compa Rubén Torres, le mandamos su cordial saludo. Pepe Pichardo, la mera cuerda de Sábanas, Coahuila. Hoy nomás, y para mi compa Honorio, la raza de por allá del Aguacatillo. Y para mi compa Torres, le mandamos su cordial saludo. Vamos a seguir avanzando. La raza quiere escucharte. La raza quiere escuchar corridos. La raza que está vaciando botes a Lucita de la Buena. Ahí para mi compa Francisco Benítez, la raza de Zacateca, le mandamos su cordial saludo. Ahí para toda la burrada de Ibarra Construction, viene este bonito corrido. Aquí te lo presento. Ahí nomás, súbale todo a la bocina.

su cordial saludos, dice Gui. Y señor, vamos a seguir avanzando en el ambiente musical. Estamos saludando a toda la raza que se está reportando. Qué bueno. Lamentablemente, nosotros ya nos estamos ya por retirar. Enseguida viene mi compa Cachorro de los temas que están pendientes. No se despegue, ahorita se los va a soltar mi compa Cachorro. Ahí estamos saludando a mi compa Mayito Herrera. ¿Cómo anda la raza de por allá del Fuerte Santa María del Río? Y señor, por acá tenemos una cordial invitación. Dice Rancho La Joyita, los invita a su espectacular cabalgata en honor al Sagrado Corazón de Jesús, donde será llevando a cabo el viernes 12 de junio la misa a la 1 p.m. en la capilla de Rancho La Joyita. Sí, señor, regresando por allá, dice 9 a.m. Partiendo de Lienzo Charro, Camino Real. Hoy nomás, toda la gente de a caballo, a toda la gente de ranchería de por allá de Santa María del Río, para que vaya preparando su caballo, para que lo vaya peinando, lo vaya poniendo bien bonito. No se les olvide, próximo 12 de junio, todos cordialmente invitados allá, Rancho La Joyita los invita a su espectacular cabalgata, donde se estará partiendo de Lienzo Charro allá Camino Real. Ándele, todos cordialmente invitados para llegar allá a la capilla de Rancho La Joyita. A la 1 empieza por allá en la misa. Todos cordialmente invitados de parte de mi compa Mayito Herrera. Sí, señor. Y deslícese como trapeador, viejote, para que pida sus temas. Esa hora se la está patrocinando la Caballeranga. Nosotros ya nos vamos enseguida para hacerles la cordial invitación para el día de mañana, igual de manera tempranito, para que esté bien al pendiente desde las 8 de la mañana a 11 hora México, para que aparte su hora estaremos por acá en cabina, si Dios quiere. Vamos a seguir avanzando con este bonito tema. Estamos saludando a mi compa Torres. Ahí estamos saludando a mi compa Torres. Ahí para mi compa Juan. Ahí para Rubén Torres. Ahí para mi compa Pichardo, la mera cuerda de Sabinas, Coahuila. Le mandamos su cordial saludo. Ahí para mi compa Honorio, a la raza de por allá del Aguacatillo. Le mandamos su cordial saludo. Con este bonito tema, ya enseguida nosotros ya nos vamos a estar despidiendo. Viene mi compa Cachorro. Vámonos con este bonito tema. Se llama La Truca del Moño Negro. Y no más.

raza de por allá del Aguacatillo. Me queda ese bonito tema. Nosotros ya nos vamos, mi gente. Muchísimas gracias a todos y cada uno de ustedes. Gracias, mi compa Francisco Benítez de la Caberanga. Va a cerrar mi compa Cachorro. ¿Qué les parece? De los demás pendientes, ahorita se los va a soltar. Y no se les olvide para el día de mañana, todos cordialmente invitados allá en la presita. Si usted trae ganas de pistear, si usted trae ganas de ensatanarse, ponerse bien pedo, allá estará mi compa Cachorro y su hermana Blanca Estela, los hijos de mi compa Bandolero, donde se les estará ofreciendo allá unos deliciosos elotes, sí señor, micheladas, vampiros, palomas y azulitos, hoy nomás allá estarán, allá de qué ladito para que los ubique allá, micheladas del valle, sí señor. Nosotros ya nos vamos, que tengan una excelente parte de mañana, una bonita tarde, un excelente sábado para todos y cada uno de ustedes. Viene mi compa Cachorro de los temas pendientes, ahorita se los va a soltar, ya nos vamos, sí señor.

0: Claro que sí, mi raza, aquí estamos ya.
1: La patrocinio.
0: Claro que sí, aquí vamos a tener media hora de patrocinio con la caballeranga. Claro que sí, mi raza. Y vámonos, por aquí dice David Segura, dice Alma enamorada de Chalino Sánchez. Y Hugo González de San Nicolás Tolentino dice, ahora sí, póngase la del caballo Bayo y saludos para el patrocinador. Y vámonos con esos dos temitas que quedaron pendientes con el R8. Vamos a echarlos para afuera, mi raza. Y vámonos con este temita que me estaba pidiendo David Segura de Alma enamorada de Chalino Sánchez. Y vámonos con ese temita, mi raza. Y suéltala.

Claro que sí, por ahí quedó complacido David Segura con ese temita de Chalino Sánchez, Alma Enamorada, claro que sí. Y por acá dice Miguel Becerras, por acá se está reportando, dice el corrido de Bernardo, mi cachorrazo. Claro que sí, Miguel Becerras, ahorita lo complacemos, viejote. Y por acá dice la bella patrocinadora, la caballeranga, dice buenos días, mi cachorrito. Échese un guapango con Artemio Junior, que se lo baile Mayito. Claro que sí, ahorita se la aventamos a Mayito Real para que saque los prohibidos. Y dice por acá, Mayito dice, Ramiro Sierra con Chalino Sánchez. Claro que sí, Mayito, ahorita lo complacemos, viejote. Vámonos con este temita que me está pidiendo Hugo González de San Nicolás Tolentino. Ay, saluditos a toda esa racita bella de San Nicolás que se está reportando aquí en Mandolero Radio. Y vámonos con ese temita de que se llama Caballo Bayo con Antonio Aguilar y suéltala.

Por ahí quedó complacido. Por ahí quedó complacido Hugo González. Claro que sí, con ese temita de Antonio Aguilar, el caballo bayo. Y por acá dice la Pochita Potosina, dice: buenas, buenas, mi, buenas, buenas, cachorrito. Feliz sabadito. Vámonos a las miches y a las palomas. Claro que sí, Pochita. Ahí dice: saludos para Normita, muñequita Lucy, la consentida de San Luis, Sani, para la jefa de Bandolero. También unos saludotes para los que andan trabajando hoy, para el primo Rubén, para Catrín y Juanelas. Claro que sí, por acá el saludito de la Pochita Potosina. Y por acá se está reportando María Pérez Lachona, dice: saludos, cachorro, ahí te encargo las patas chuecas. Claro que sí, ahorita la complacemos, María Pérez Lachona. Y vámonos con este temita que estaba pidiendo Miguel Becerras, el corrido de Bernardo. Y vámonos con ese temita. ¡Y suéltala, cachorro!

Por ahí quedó complacido Miguel Becerras con ese temita, el corrido de Bernardo. ¡Claro que sí! Y vámonos con este temita que me estaba pidiendo la bella patrocinadora, la Caballeranga. Que un corrito, un guapango con Artemio Junior. Ahí para que se lo baile Mayito. Y vámonos con este temita. Dice guapangos al estilo diferente de Artemio Peña Junior y el trailer. Y vámonos con ese guapangos. Ahí para que se lo baile Mayito Herrera. Claro que sí, para que saquen los prohibidos con esos temitas. Y vámonos con ese temita.

Por ahí que hace guapanguitos ahí para la caballeranga. Por ahí quedó complacida. Y espero y se la haga bailar con todo la caballeranga y Mayito Herrera. Espero que se la hagan bailado con todo. Y vámonos con este temita que me está pidiendo Mayito Herrera de Ramiro Sierra, Chalino Sánchez. Y vámonos con ese temita. Ay, saluditos a la bella patrocinadora, la caballeranga. Y vámonos con este temita y suelta la cachorro.

Por ahí quedó ese temita, por ahí quedó complacido Mayito Herrera con ese temita de Ramiro Sierra con Chalino Sánchez, claro que sí. Ahí saluditos a la bella patrocinadora La Caballeranga. Y por qué ese David Segura dice, saludos a mi cachorrito, este trae puras rolas buenas. Ahí nomás para entrar a las rolas buenas que trae para saludar a toda radio. Escucha Bandolero Radio con la canción, la de Chica que Soñé de Panamá. Claro que sí, ahorita lo complacemos, David Segura. Y por acá dice la jefa de Bandolero Radio, por acá se está reportando. Dice, buenas tardes, cachorrito. Un saludo para la bella patrocinadora, La Caballeranga. Los dos vicios, ahí por favor, póngale, gracias cachorrito. Claro que sí, ahorita la complacemos, jefa de Bandolero Radio. Y por qué ese Castro Méndez dice, por qué se está reportando, dice, pégale vestido manchado, especial para la Caballeranga y saludcita, claro que sí. Ahorita lo complacemos, Castro Méndez. Y vámonos con este temita que me estaba pidiendo María Pérez Lachona. Patas chuecas, vámonos con ese temita que está pidiendo María Pérez Lachona. Y por ahí me va diciendo la bella patrocinadora La Caballeranga, ¿con qué temita va a querer que cierremos? ¿Con qué temita va a querer que cierremos? Y vámonos con este temita de Federico Villa, el Patas Chuecas, y suéltala.

0: señor.
1: Por ahí quedó complacida María Pérez la Chona con ese temita el Patas Chuecas, claro que sí, con Federico Villa. Y por acá dice Castro Méndez, dice, dígale a la prima que pague otra hora. Y por aquí dice la bella patrocinadora La Caballeranga, dice, tres flores con dedo estrella para mi primo Castro, Dinastía Méndez. Claro que sí, con ese temita de tu estrella, las tres flores. Con ese temita cerramos la horita de patrocinio con La Caballeranga. Y vámonos con ese temita. Y muchas gracias, Caballeranga, por patrocinar aquí en Bandolero Radio. Muchas gracias. Que Diosito te cuide y te bendiga por donde quiera que andes y que te multiplique. Muchas gracias. Y con este temita cerramos. Y suéltala.

Claro que sí, por ahí quedó ese temita. Con ese temita damos finalidad a la horita de patrocinio con la caballeranga. Claro que sí. Y por acá dice, el cherife dice, por acá se está reportando el viejote, dice, saludos cachorro, ¿cómo cansa ser pobre? Con terribles y saludos a todos en sintonía. Claro que sí, cherife, ahorita lo complacemos, viejote. ¿Y por qué dice la caballeranga? Dice, denle con otra hora, cachorrito. Va dedicada para mi primo Casto Méndez, Dinastía Méndez. Y dice, que sea pura música que le guste al primo Casto y... ahí él decide si es barra libre. Por ahí me dice con... si va a ser barra libre o con cuál empezamos, Casto Méndez. Esto ahorita va para usted, viejote. De parte de la caballeranga. Por ahí me dice con cuál empezamos, Casto. Y va, y por ahí me dice si es barra libre o cómo va a ser, es, cómo la va a querer. Y vámonos con este temita que me estaba pidiendo lo que nos dicen. Y dice por acá la caballeranga, dice... dice, hay para el cherife también, claro que sí. Y vámonos con este temita que me estaba pidiendo David Segura. La chica que soñé con Tropical Panamá, claro que sí. Y por ahí me va diciendo Casto Méndez y va a ser barra libre, ¿cómo lo va a querer, viejote? ¿Y con cuál temita empezamos? Por ahí me dicen, en eso nos vamos con este temita de que me estaba pidiendo David Segura, la chica que soñé, y vámonos con ese temita, mi raza. Y suéltala, cachorro, que acabo ya sabe caminar.

Por acá ese temita de Tropical Panamá, la chica que soñé. Por ahí quedó complacido David Segura con ese temita. Y recuerden, mi racita, va a estar vendiendo micheladas el cachorro ahí en la pequeña presita para que vayan, mi raza. Vamos a estar vendiendo. Vamos a estar vendiendo micheladas, vampiros, palomas y azulitos y elotes, mi raza. Y vamos a vender azulitos con y sin alcohol, mi raza. Ahí para que vayan, si gustan. Ir ahí a comprar micheladas, mi raza. Se llama Micheladas El Valle, mi racita. Y por acá ya se reportó Castro Méndez. Dice, empiece la última copa. Los terribles para mi amigo el sheriff. Y todos los radioescuchas de Bandolero Radio y Barrita Libre. Puro veneno para pistear. A Castro ya le dio sed de la peligrosa al viejote. Vamos a encajonar ese temita para empezarlo de una vez. Claro que sí. Con este temita iniciamos la horita de patrocinio con la caballeranga y dedicada para Castro Méndez. Claro que sí, vámonos con ese temita. Recuerden, mi raza, puro temita con veneno. Y ahorita aventamos los que nos quedaron pendientes, mi raza. Ahorita sale, mi raza, no se preocupen. Y vámonos con la última copa de Juan Acuña y suéltala. Espérenme, ese está en karaoke. Vamos a ponerla que no está en karaoke. Y esta, vámonos. Está así el

está cachorrito, claro que sí, caballeranga. Y vámonos con más temitas, vámonos con este temita que me está pidiendo la jefa de Bandolero Radio, la de los dos vicios. Vámonos con ese temita para la jefa de Bandolero Radio, dos vicios de los cadetes de Linares, y suéltala, cachorro.

Por ahí quedó complacida la jefa de Bandolero Radio con ese temita de los cadetes de Linares. Dos vicios, claro que sí. Y vámonos con este temita. ¿Y por qué no? ¿Por qué dice la caballeranga? Dice, dígale a la patrona de Bandolero Radio que hizo que me diera sed de la peligrosa. Y tiene una bien fría por un lado la caballeranga. Anda con todo, ya le pegó sed de la peligrosa. Ya empezó a vaciar bote en la caballeranga. Anda con todo. Y vámonos con este temita que me estaba pidiendo el cherife. La de cómo cansa ser pobre con los terribles del norte. Y vámonos con ese temita. Vámonos con ese temita.

Por ahí quedó complacido el sherife con ese temita de cómo cansa ser pobre con los terribles del norte. Y por aquí dice la caballeranga, dice cachorrito, dice potro, que la siguiente hora él invita. Claro que sí, caballeranga. Claro que sí, potro. Ahorita que acabemos esto, ahorita le seguimos con la de usted, viejote. Y vámonos con este temita que me estaba pidiendo David Segura. El redoblado de caciques, y vámonos con ese temita y suéltala.

Por ahí quedó complacido. Por ahí quedó complacido David Segura con ese temita del redoblado de cacique. Recuerden, mi raza, puro temita que lleve veneno, mi raza. Puro temita para vaciar botes. Y vámonos con este temita de Artemio Peña Jr. esperando tu regreso. Y vámonos con ese temita y suéltala.

0: Gracias.
1: Muchísimas gracias. Por ahí quedó ese temita de esperando tu regreso con Artemio Peña Jr. y el tráiler, claro que sí. Y vámonos con más temitas. Ponte se fue la racita bella de Bandolero Radio. Vámonos con este temita de los similares. El Zaino de Dona Texas, claro que sí.

0: Mis amigos,
1: por acá de ese temita, y por acá dice, por acá tenemos audio del patrón, el bandolero. A ver qué dice por acá el viejote. Vamos a escuchar el audio, mi raza.
2: Buenos días por ahí a la raza, buenas tardes por ahí a la raza de Estados Unidos, pues ya es tarde allá. Aquí estamos en sintonía de Bandolero Radio. Saludos a ella, a los patrocinadores que están patrocinando, que se están yendo bien reciotes los viejotes. Saludos por ahí a la tía María, a la caballeranga, por ahí a Mayo Herrera, por ahí al Potro Hernández, también por ahí para el Chay de Wisconsin, para el compa Cupi, también para el Cherife, para Castro Méndez, ese viejote. Saluditos, qué bonitos temas tienen, pura lumbre, raza, pura lumbre. Ahí póngase, por favor, el temita de Voy de pasada con los hermanos Banda, y saluditos a toda la gente que está sintonizando Bandolero Radio, y arriba Bandolero Radio, claro que sí, mi raza. Saluditos, aquí andamos un poquito todavía malos de la garganta, el bandolero no puede alivianarse, sabe qué chingazo le dio en la garganta, pero a ver si alivian al rato el viejote con unas caguamas. Por aquí estamos, saluditos, mi raza, saluditos a todos.
1: Por ahí queda el audio del patrón, el bandolero. Y por acá dice Mayo Herrera, dice Lucio Peña, por favor, y saludos a la caballeranga y a Checo, y que no dejen de bailar los caballos. Claro que sí, ahorita lo complacemos, Mayito Herrera. Y por acá dice Rubén Torres, dice, con permiso de la patrocinadora, encajones el silla de ruedas con los rancheritos del Topo Chico para todos los radioescuchas. Claro que sí, Rubén Torres, ahorita lo complacemos, viejote, ahorita lo complacemos. Y por acá ese Muñequita Lucy dice, buenas tardes, cachorro, bendecido día. Ahí igualmente, Muñequita Lucy. Y por acá dice la bella patrocinadora, la caballeranga, dice, ¿dónde está la raza? ¿Se asustaron o qué onda? ¿Dónde está la chiripa? ¿Qué es la que hace el desorden? ¿Dónde está el cúbole, la chona? Claro que sí. Claro que sí, por acá ya se reportó la tía Chiripa, dice, hola mi cachorrito, bonita tarde, aquí andamos como de que no, dice, y cómo, y con el permiso del patrocinador, puedo pedir una canción con los Halcones de San Luis a grito abierto. Claro que sí, por acá ya se reportó la tía Chiripa, caballeranga, aquí ya va a ser desorden la tía Chiripa. Ahorita apenas va agarrando vuelo la tía Chiripa. Y por acá dice David Segura, dice, seguimos con lo bueno, con innovación del mañana, que ya no esté, claro que sí. Y por acá, vámonos con el temita que me estaba pidiendo el patrón, el bandolero, que se llama Voy de Pasada, con los hermanos Banda, y vámonos con ese temita. Y ahí saluditos a la bella patrocinadora, la caballeranga, que está patrocinando una horita a Castro Méndez. Claro que sí, vámonos con ese temite para el patrón, el bandolero. Y suéltala, cachorro.

Por ahí quedó complacido el patrón, el bandolero, con ese temita. Voy de pasada de los hermanos Banda. Y por acá dice la caballeranga, la vía patrocinadora, dice: un saludo para mi sobrino, el más bandolero de Bandolero Radio. Ave de paso, claro que sí, ahorita le ponemos ese temita. Y por aquí dice Muñequita Lucy, dice: eso y más con Carlos y José, con permiso del patrocinador, por favor y gracias. Claro que sí. Recuerden, mi raza, puro temita con veneno, es barra libre, pero puro temita con veneno, puro temita para vaciar botes. Y vámonos con este temita que me estaba pidiendo Mayito Herrera, la de Lucio Peña. Y vámonos con este temita con los Cadetes de Linares, y suéltala.

Por ahí quedó ese temita de Lucio Peña de los cadetes de Linares. Por ahí quedó complacido Mayito Herrera con ese temita. Y por acá se está reportando Francisco Benítez. Dice, póngame la de Trono Caído de los Invasores para toda la burrada de Ibarra's Construction. Claro que sí, ahorita lo complacemos, viejote. Y vámonos con este temita que me estaba pidiendo Rubén Torres, el silla de ruedas con los rancheritos del Topo Chico. Lleva su temita, Rubén Torres. Y vámonos con ese temita y suéltala, cachorro. Acabo que ya sabe caminar.

Por ahí quedó complacido Rubén Torres con ese temita de silla de ruedas con los rancheritos del Topo Chico. Y vámonos con este temita que me está pidiendo la tía Chiripa con los Halcones de San Luis a grito abierto. Y vámonos con ese temita para la tía Chiripa. Ahí saluditos a la bella patrocinadora, la Caballeranga. Y vámonos con este temita. Y suéltala, cachorro.

Por ahí quedó complacida la tía Chiripa con ese temita de los halcones de San Luis. A grito abierto, claro que sí. ¿Y por qué dice la tía Chiripa? Dice, ah, bueno. Y como soy la que hace el desorden, aquí voy. Ponte esta con Jenny Rivera, la jefa de jefas, para saludar a mis supers amigas. Claro que sí. ¿Y por qué dice la caballeranga? La bella patrocinadora dice, ¿dónde? El Catrín, el pariente Cupis, y un saludo para la consentida San Luis. Claro que sí, ¿dónde andará por ahí el Catrín que ahora no se ha reportado? El viejote está dormido. Ahí está con la raíz para arriba el viejote. Y vámonos con más temitas, mi raza. Vámonos con este temita que me estaba pidiendo David Segura, que se llama Con Innovación de Mañana Que Ya No Esté. Y vámonos con ese temita para David Segura y suéltala.

Por ahí quedó ese temita de mañana que ya no esté con Grupo Innovación. Por ahí quedó complacido David Segura con ese temita. Y vámonos con este temita que me está pidiendo Muñequita Lucy. Eso y más con Carlos y José. Vámonos con ese temita. Ahí saluditos a la bella patrocinadora, la Caballeranga. Y suéltala, cachorro.

Por ahí quedó complacida muñequita Lucy con ese temita de Carlos y José que se llama Eso y Más, claro que sí. Y vámonos con este temita que me está pidiendo la bella patrocinadora, la caballeranga, la de Ave de Paso. Y vámonos con ese temita, mi raza. Y suéltala, suéltala, cachorro.

Por ahí quedó ese temita ave de paso de los Indomables de Cedral. Por ahí quedó complacida la bella patrocinadora, la caballeranga, con ese temita. Y vámonos con este temita que me estaba pidiendo Francisco Benítez con Los Invasores, Trono Caído. Y vámonos con ese temita ahí para Francisco Benítez que me lo estaba pidiendo. Y suéltala, cachorro.

0: Por ahí quedó complacido Francisco Benítez con esa temita de los invasores de Nuevo León. Trono caído, claro que sí, porque esa es la bella patrocinadora, la caballeranga, dice María la Borrada, para mi bello primo Casto Méndez. Claro que sí, caballeranga, ahorita la complacemos y vámonos con este temita que me está viendo la tía Chiripa, la de Jenny Rivera, la jefa de jefas. Vámonos con ese temita y suéltala.
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Por ahí quedó complacida la tía Chiripa con ese temita de Jenny Rivera, jefa de jefas, claro que sí. Y vámonos con este temita de María la Borrada que me está pidiendo la bella patrocinadora. Y por ahí me va diciendo Castro Méndez con qué temita vamos a cerrar la horita de patrocinio. Claro que sí, y vámonos con este temita para la bella patrocinadora que me estaba pidiendo María la Borrada con los Rieleros del Norte. Y suéltala.

Por ahí quedó complacida la vía patrocinadora, la caballeranga, con ese temita de los rieleros del norte. María la Borrada, claro que sí. Y saluditos a la vía patrocinadora, la caballeranga, que se aventó con una horita patrocinada para Casto Méndez. Y por acá dice Casto, dice, le pega a Macario Leiva y la dinastía. Y no le aflojes, está aventando. Claro que sí, con ese temita de Macario Leiva cerramos la horita patrocinio. Claro que sí, vámonos con ese temita. Ay, saluditos a la bella patrocinadora, la Caballeranga. Muchas gracias, Caballeranga, por patrocinar aquí a Mandolero Radio. Y que Diosito me la cuide, me la bendiga por donde quiera que ande en la Unión Americana, Caballeranga. Y que me le multiplique. Muchas gracias por patrocinar. Y con ese temita le damos finalidad a la horita de patrocinio de la Caballeranga con Macario Leiva, con la dinastía de Tuzantel. Y vámonos y suéltala, cachorro.

0: quedó ese temita de Macario Leiva de la dinastía de Tosantla. Con ese temita damos finalidad a la horita de patrocinio de la Caballeranga. Muchas gracias, Caballeranga, por esto ahorita de patrocinio. Muchas gracias. ¿Y por qué dice la Caballeranga? Claro que sí. Dedicada para Potro. Ah, oh, no, dedicada dice Potro para Castro Méndez y el Sheriff. Y que el Cupis. Que porque chulada de personas que no los conoce, pero que prenden el cerro con fuerza, dice. Cuando ellos patrocinan, que Castro decida y échele chiripa. Claro que sí. Esta ahorita va a ser patrocinada por el Potro Hernández, dedicada para Castro Méndez, el Sheriff, y el compa Cupi. Claro que sí. Y Castro Méndez va a decidir de qué temitas va a querer esta ahorita de patrocinio el viejote. Por ahí me va diciendo Castro Méndez con cuál iniciamos y cómo va a querer la ahorita de patrocinio. Por ahí va diciendo. Y en eso vámonos con este temita de los impostores de Nuevo León, el M grande, y suéltala. Y por ahí me va diciendo Castro Méndez con qué temita le empezamos y cómo va a quererla ahorita. Y suéltala.
1: Le vamos a aventar un corridazo, el M grande, a petición del público, para toda la raza de Houston, Texas. Nuestro amigo compa G, Alex el Toro, la cuadra El Tejano, familia Moya, nuestro amigo René Flores también, un saludazo. Y dice así:

0: ¿Por qué ese temita de los impostores de Nuevo León, el M grande? ¡Claro que sí! Y por acá dice Castro Méndez, dice... Péguele la tragedia de Rosita de los Cadetes de Linares y mil gracias a la prima y al patrocinador. Y saludita de la buena, hasta igual que... Está igual que su papá, echa puro bueno, no le afloje. ¡Claro que sí! ¡Puro bueno vamos a echar! Pero ahí me dice, por favor, Castro Méndez, si va a hacer barra libre... O igual así puro corrido para pistear, para vaciar botes. Usted dice, viejote. Y por acá se está reportando Fidel Aguilar. Dice, ¿puedes poner la de Soy Potosino con los Halcones de San Luis, por favor? Claro que sí, ahorita lo complacemos, Fidel Aguilar. Y vámonos con este temita, lo que cajonamos, el que me está pidiendo Castro Méndez. Con el que vamos a iniciar la hora de patrocinio de... El Potro Hernández. Y vámonos mientras con este de los prófugos de Nuevo León, la vida de Madrano. ¡Claro que sí! ¡Vámonos!
1: Y para toda la gente de la vieja escuela, les mandamos este corrido con mucho cariño.
0: ¡Y destápele, mi raza! Corrido.

0: todos nuestros amigos fanáticos prófugos de Nuevo León.
1: Claro que sí, por acá dice temita de los prófugos de Nuevo León. Y por acá dice Castro Méndez, dice igual puro veneno. Claro que sí, esta ahorita es patrocinada por el Potro Hernández, dedicada para Castro Méndez. Para Castro Méndez, el sheriff y el compa Cupi, claro que sí. Y va a ser barrita libre, mi raza, pero puro veneno, puro temita para vaciar bote, mi raza. Y por acá dice la tía Chiripa, dice... Y claro que sí, arriba Bandolero Radio. Y le cale a quien le cale, o si no, y o si que le pique, pues que se rasque. Claro que sí, tía Chiripa. Y por acá se está reportando el matador, dice muy buenas, mi buen. Hay una rolita de Lamberto Quintero. Ahí con permiso, si hay patrocinio, y arre, claro que sí, matador. Ahorita lo complacemos, viejote. Claro que sí, con este temita empezamos la horita de patrocinio con el Potro Hernández, claro que sí, con la de tragedia de Rosita de los Cadetes de Linares, y vámonos con ese temita, y suéltala, cachorro.

0: Por ahí quedó ese temita, la tragedia de Rosita con los cadetes de Linares. Con ese temita iniciamos la horita de patrocinio con el Potro Hernández, claro que sí. Y por acá dice la jefa de Bandolero Radio, buenas tardes cachorrito. Ay, con permiso del buen amigazo el Potro, un saludo para Castro Méndez, también para la caballeranga, el corrido de los Pérez, por favor. Claro que sí. Claro que sí, jefa de Bandolero Radio, ahorita se la aventamos, claro que sí. Y por acá, vámonos, y por acá dice el Matador, dice con Antonio Aguilar, claro que sí, ahorita se la aventamos, Matador. Y vámonos a complacer a Fidel Aguilar, que estaba pidiendo la de Soy Potosino con los Halcones de San Luis. Y vámonos con ese temita, mi raza. Ay, saluditos al bello patrocinador, el Potro Hernández, que está patrocinando una horita dedicada para Castro Méndez y el Sheriff y el compa Cupi. Claro que sí, vámonos con este temita, Soy Potosino con los Halcones de San Luis. Y suéltala, cachorro, acabo, ya sabe caminar.
1: Soy potosino hasta el tope.
0: Ay, no más, mi raza, y destápenle, mi raza. Acabo, ahora sí, esa

Por ahí quedó complacido Fidel Aguilar con ese temita de los halcones de San Luis. Soy potosino. Y por acá dice la tía Chiripa, dice, cachorrito, aquí andamos de piña colada. Te puedo pedir esta canción con Ramón, allá la Juan, el Mora y la Mariana. Claro que sí, tía Chiripa, ahorita la complacemos. Y vámonos con este temita que me está pidiendo la jefa de Bandolero Radio, que se llama El Corrido de los Pérez. Y vámonos con ese temita y suéltala.

Por ahí quedó ese temita. Por ahí quedó complacida la jefa de Bandolero Radio con el corrido de los Pérez, con los cadetes de Linares. Claro que sí. Y por acá dice María Pérez Lachona, dice los Ranchos Potosinos Cachorros, saludos. Claro que sí, ahorita la complacemos, María Pérez Lachona. Y por qué ese Mayito Herrera dice el corrido del número uno, Caro Quintero. Claro que sí, ahorita lo complacemos. Y por acá dice el R8 de la paradita. Está chul, rechula la plebe con cuarto de milla, que ya me voy a trabajar. Eso es todo, recho. Échale con todo, viejote. Y vámonos con este temita que me estaba pidiendo el matador, la de Lamberto Quintero con Antonio Aguilar. Ahí saluditos al bello patrocinador, el Potro Hernández, que está patrocinando una horita dedicada para Castro Méndez, el Cherife y el compa Cupi. Claro que sí. Y vámonos con este temita que me está pidiendo el matador de Lamberto Quintero con Antonio Aguilar. Y vámonos y suelta la cachorro, que ya sabe caminar.

Por ahí quedó complacido el matador con ese temita de Antonio Aguilar, Lamberto Quintero. Claro que sí, vámonos con este temita que me estaba viendo la tía Chiripa, la de Ramón Ayala, Juan el Mora y la Mariana. Claro que sí, vámonos con ese temita y suéltala, cachorro.

Por ahí quedó complacida la tía Chiripa con ese temita de Ramón Ayala, Juan el Moro y la Mariana. Claro que sí, por ahí quedó complacida la tía Chiripa. Y vámonos con este temita que me estaba pidiendo María Pérez Lachona de los Ranchos Potosinos. Y vámonos con ese temita. Y hay saluditos al bello patrocinador, el Potro Hernández. Claro que sí, vámonos con este temita. Y suéltala, cachorro, que ya sabe caminar.

Por ahí quedó complacida María Pérez La Chona con ese temita de Ranchos Potosinos, con el respeto del norte, claro que sí. Y vámonos con este temita que me estaba pidiendo Mayo Herrera, el corrido del número uno, Caro Quintero. Y vámonos con ese temita. Ay, saluditos a toda esa racita bella que está en sintonía del Bandolero Radio. Y vámonos con ese temita y suéltala.

Por ahí quedó complacido Mayito Herrera con ese temita, el número uno, Rafa Quintero. Claro que sí, vámonos con este temita que me estaba pidiendo el R8 de la paradita, que se llama Está Rechula la Plebe con Cuarto de Milla. Y vámonos con ese temita. Y hay saluditos al bello patrocinador, el Potro Hernández, que está patrocinando una horita. Y vámonos con ese temita de Cuarto de Milla. Está Rechula la Plebe y suéltala.

Por ahí quedó complacido el R8 de la paradita con ese temita de cuarto de milla. Está re chula la plebe. Y por acá se está reportando el vato de Valle de San Juan. Dice, buenas tardes, ¿me puede complacer, por favor, con Juan Acuña? Voy a pasearme para Rubén Torres, la mera punta del tren de Valle de San Juan. ¡Claro que sí! Y vámonos con ese temita. Vamos a complacer al vato de Valle de San Juan con Juan Acuña. Voy a pasearme. Y vámonos con ese temita de saluditos al bello patrocinador, el Potro Hernández. ¡Claro que sí! ¡Vámonos y suéltala!

Claro que sí, por ahí quedó complacido el vato de Valle de San Juan con ese temita. Voy a pasearme con Juan Acuña. Claro que sí, porque dice Fidel Aguilar, ponle la de póngame canciones tristes del laberinto, que mi compa zorro del ojo de agua anda bien dolido. Claro que sí, ahorita se la viento, viejo. Ahorita le encajonamos ese temita. Vámonos con este temita que se llama Michonita de Grupo Roble. Vámonos con ese temita. Ya saluditos al bello patrocinador, el Potro Hernández, y saluditos a toda esa racita bella que está en sintonía del Bandolero Radio. Y vámonos con ese temita, mi raza. Y suéltala, cachorro, que ya sabe caminar.

Por ahí quedó ese temita de Michonita de Grupo Roble, claro que sí. Y por acá dice la caballeranga, dice cajones en la punta del trenco, cachorrito. Claro que sí, ahorita se la aventamos, caballeranga. Vamos a aventar este temita que me está pidiendo Fidel Aguilar, que se llama Pónganme Canciones Tristes del Laberinto. Claro que sí. Claro que sí, para mi compa zorro del ojo de agua que anda bien dolido. Vamos a aventársela. Porque anda bien dolido el viejote ese. Y vámonos y suéltala.

Por ahí quedó complacido Fidel Aguilar con ese temita del grupo Laberinto. Pónganme canciones tristes. Claro que sí, vámonos con este temita que me estaba pidiendo la tía. Ah, no, la caballeranga, que se llama La Mera Punta del Tren con Extremo Norte. Y vámonos con ese temita ahí para la caballeranga y suéltala.

Por ahí quedó complacida la caballeranga con ese temita de la mera punta del tren de Extremo Norte y la Furia Potosina. Claro que sí, vámonos con este temita de los cachorros de Juan Villarreal. Se llama El Tío. Y vámonos con ese temita, mi raza. Y saluditos a toda esa racita bella que está en sintonía del Bandolero Radio. Y al bello patrocinador, saluditos también al Potro Hernández. Y vámonos con este temita que se llama El Tío, de los cachorros de Juan Villarreal. Y suéltala.

Claro que sí, por acá ese temita del tío de los cachorros de Juan Villarreal. Y vámonos con este temita de Beto y sus canarios. Tuve una novia y vámonos y suéltala, cachorro.

0: Claro que sí. Por acá se temita del Beto y sus canarios que se llama Tú y una novia. Y por acá se está reportando el vato de San Juan. Dice por acá el viejote, dice: buenas tardes, ¿me puede complacer por favor con Zeto Vargas? Me gusta La vida recia para Rubén Torres del mero Valle de San Juan. Claro que sí, y vámonos con ese temita. Vamos a complacer al vato de Valle de San Juan. Y saluditos al bello patrocinador, el Potro Hernández, claro que sí. Y saluditos a esa racita bella que está en sintonía del Bandolero Radio. Y vámonos con la de Zeto Vargas. Me gusta la vida recia. Y ahí destape botecitos, vato de Valle San Juan. Y suéltala.
1: ¿Qué crees?

0: Por ahí quedó complacido el vato de Valle de San Juan con ese temita. Me gusta la vida recia de Zeto Vargas y sus calentanos. ¡Claro que sí! ¡Vámonos con este temita de los Rinches! Que se llama Curado de Espantos y suéltala.
1: Ahí les va, Curado de Espantos, los Rinches.

Que sí, claro que sí. Por acá dice Castro Méndez, dice Flor del Lemón, los pajarillos, pajaritos, claro que sí. ¿Y por qué dice la chica Varela? Buenas tardes, cachorro. Dice mi papá que le ponga el gallo blanco, que si está en sintonía le mande un saludo al bandolero. Gracias, claro que sí. Y vámonos, encajona este temita de Flor del Lemón, los pajaritos. Con ese temita cerramos. Claro que sí, con este temita damos finalidad a la horita de patrocinio del Potro Hernández. Muchas gracias, Potro Hernández, por patrocinar aquí a Mandolero Radio. Muchas gracias por eso ahorita. Que Diosito te cuide y te bendiga por donde quiera que andes, viejote. Y que te multiplique. Bueno, con este temita cerramos y suéltala.

0: Claro que sí, con ese temita damos finalidad a la horita de patrocinio del Potro Hernández. Muchas gracias, viejote, por patrocinar aquí en Mandolero Radio. Muchas gracias, viejote. Y bueno, vámonos con más temitas porque a mero viene la vaquerita por acá, mi raza. Vámonos con este temita de los prófugos de Nuevo León, alineando cabrones y suéltala.
1: Pues amigos, estamos prófugos de Nuevo León de regreso con los videos en vivo desde Hacienda Cerro Azul. Alineando cabrones, dice.

Vamos a aventarle el temita a Potro Hernández con ese temita que está pidiendo el caballo de patas blancas. Claro que sí, vámonos con este temita de Antonio Aguilar y para el Potro Hernández, el patas blancas, y suéltala.

sabadito caluroso, gente bonita. Aquí vamos a estar unas horitas con ustedes para que manden sus mensajitos, para que aquí su servidora la vaquerita pueda complacerlos. Muy buenas tardes, gente hermosa que está en sintonía desde temprano en Bandolero Radio. Saludos a toda esa gente bonita que está en sintonía con nosotros de Bandolero Radio. Muy buenas tardes. Vámonos por lo pronto con ese temita mientras nos llegan todos esos temitas que tienen ahí para escucharlos aquí en la mejor sintonía de Bandolero Radio. Claro que sí.

quedó ese temita? Claro que sí, gente bonita. Por acá tenemos mensajitos. Por acá tenemos mensajitos. Dice por acá la chica Varela. Ay, me escucho un poquito como ahogada, se puede decir. Es que venía bien de carrera, mi gente bonita. Venía, pero a todo lo que daba, porque ahorita tenemos una situación que andamos batallando un poquito con el agua. Y andábamos acarreando agua y no, hombre, ya cuando vi el reloj ya eran las 2 y venía pero bien recio, caminando, por eso me escucho un poquito ahogada, claro que sí, es por eso. Pero ahorita pasa ese detallito. Por acá dice la chica Varela, dice, vaquerita, pedí una del gallo blanco para mi papá, que aquí estamos en sintonía, gracias, buenas tardes. Claro que sí, chica Varela, ahorita le ponemos ese temita para allá, para su papá. Nosotros le decimos Toño, no sé, se llama Toño, creo que sí se llama Toño. Saluditos, hasta allá, hasta 20 de noviembre, que está en sintonía de Bandoleo Radio. Por acá está el vato del Valle de San Juan. Dice, buenas tardes al vato del Valle de San Juan. Dice, quiero patrocinar una hora, barrita libre para música norteña. Ahí está, eso es todo. Anoche tuve como que un sueño, y no sé quién es el vato del Valle de San Juan, sinceramente, pero tengo un pensamiento que por ahí, yo pienso que conozco al vato del Valle de San Juan, pero no estoy muy segura, pero yo pienso que sí. Y ahí está, el vato del Valle de San Juan va a patrocinar esta horita, para que pidan los temitas, mi gente bonita. Dice el vato del Valle de San Juan, una hora, barrita libre, pura música norteña. Ahí está, gente bonita, para que pidan pura música norteña, que el vato del Valle de San Juan, él invita a esta horita. Claro que sí, vámonos por lo pronto con este temita que tenemos aquí listo para irnos con puras norteñitas, claro que sí.

¡Ay, quedó ese temita! Carta abierta de los Tigres del Norte. Por acá está nuestro patrocinador. Dice, este vato las trae con queso. ¡Ay, nomás, mi gente bonita! Así dice el vato del Valle de San Juan. Este vato las trae con queso. Así es que pidan, gente bonita, pidan pura música norteña, que el vato del Valle de San Juan las trae con queso. Claro que sí. Por acá dice Melanie Pérez Varela, dice, saluditos, vaquerita, ¿me puedes poner la canción de los contrabandistas Encontré? Y vámonos a ver a Juana Vita. Ay, Dios quiera que ahora sí se me haga ir. Por acá dice la chica Varela, dice, sí, mi papá Antonio Varela, qué bueno que la patrocinen, vaquerita, llegando y trabajando. Claro que sí, muchas gracias al vato del Valle de San Juan por patrocinar esta ahorita, claro que sí. Por acá dice la caballeranga Alejo Méndez, dice, buenas tardes, vaquerita, muy buenas tardes, caballeranga, muy buenas tardes, claro que sí. Vámonos con este temita que nos lo está pidiendo la chica Varela, ya para su papá que está en sintonía de Bandolero Radio. ¡Vámonos!

Ay, quedó ese temita que nos lo estaba pidiendo la chica Varela ya para su papá. Tenemos muchos mensajitos. Qué bonito es lo bonito por acá. Dice Fabián González, dice, buenas tardes, vaquita, con el permiso del patrocinador médico de Barra con los invasores, por favor, gracias. Claro que sí, Fabián González, ahorita le ponemos ese temita. Por acá dice Rubén Torres, dice, por favor, lo de nosotros con invasores de Nuevo León, gracias al vato del Valle por apoyar a Bandolero Radio. Claro que sí, muchas gracias. Por acá dice el R8, dice, por favor, lo de nosotros, invasores de Nuevo León, para don Rubén Torres. Claro que sí, R8, ahorita se lo ponemos, ahorita le ponemos ese temita. Por acá dice la Pochita Potosina, dice, vaquerius, buenas tardes. Muy buenas tardes, Pochita Potosina, dice, saludos para todos. Con permiso del vato del Valle de San Juan, China de los ojos negros con rieleros porfis. Claro que sí, ahorita ponemos ese temita, claro que sí. Por acá también dice el Catril Méndez. Hola, hola, Catril Méndez, dice, buenas tardes, vaquerita. Aquí ando apenas limpiándome las lagañas, la saliva de los cachetes. Ay, pero anoche me sentía el dueño de las tinieblas, pero ya resulté. Saludos para usted, para su muñeco, para el patrocinador y para toda la racita bella en sintonía. Claro que sí, allá anda el Catrín Méndez apenas limpiándose las lagañas. Ay, Catrín, ya me imagino cómo andaré anoche. Por acá dice María Pérez Lachona, dice, se vende esta casa con jilgueros del arroyo. Saludos, mi vaquerita. Claro que sí, ahorita estamos para complacer. Recuerden que esta ahorita está patrocinada por el vato del Valle de San Juan, puros norteñitas, claro que sí. Vámonos con este temita que nos lo está pidiendo Melanie Pérez Varela. Hasta la Chicken Ranch se va este temita.

quedó ese temita ya para Melanie Pérez Varela? Claro que sí. Vámonos, vámonos, Melanie Pérez Varela. Hasta la presita escuchar Juanavita esta noche. Claro que sí. Dios quiera, y ahora sí se me haga ir. Vámonos con otro temita, porque aquí lo que tenemos es temitas. Este nos lo pidió Fabián González. Claro que sí, Fabián González. Por allá la Pochita Potosina anda bailando con todo. Eso es todo, Pochita Potosina. Vámonos con este temita ya para Fabián González. Ya se me perdió el temita. Ya lo encontré, ya lo encontré.

Ay, quedó complacido Fabián González con ese temita. Claro que sí, por acá dice Cherife, dice, saludos vaquerita, tarde por tarde con jilgueros. Y saludos a al patrocinador y a todos en sintonía. Claro que sí, saluditos al patrocinador. Y muchas gracias por apoyar a Bandolero Radio, claro que sí. Vámonos con otro temita, porque este nos lo está pidiendo Rubén Torres y el R8 también. Vámonos con este temita.

quedó complacido Rubén Torres, claro que sí. Ahí quedó ese temita para él. Por acá dice nuestro patrocinador, el Vato del Valle de San Juan, dice: esas sí son rolas, Rubén Torres. Ahí está, claro que sí. No, hombre, dice el Vato del Valle de San Juan, aquí él las trae con queso. Eso es todo, dice: buenas tardes, ¿me puede complacer por favor con los Tigres del Norte? ¿Qué tal si eres tú para toda la raza del Valle de San Juan y Villa Hidalgo? Claro que sí, claro que sí. Por acá tenemos más mensajitos. Melanie Pérez Valera dice: vámonos, vámonos. Claro que sí, Melanie. Por acá dice la jefa de Bandolero Radio, dice: buenas tardes, vaquerita. Un saludo para el patrocinador, para mi sobrino Rubén Torres, en las cantinas con los rieleros, por favor. Gracias, vaquerita. Claro que sí, jefa de Bandolero Radio. Ahorita la complacemos con ese temita. Ay, claro que sí, ahorita los vamos a complacer con cada uno de los temitas. Vámonos con este que nos lo está pidiendo nuestro patrocinador, el Vato del Valle de San Juan. Claro que sí, hay para toda la racita que está en sintonía de Bandolero Radio, especialmente para la de Valle de San Juan y Villa Hidalgo.

Hoy quedó complacido nuestro patrocinador, el Vato del Valle de San Juan, con ese temita de los Tigres del Norte. Claro que sí, salucita, Pochita Potosina, salucita. Vámonos con este otro temita que nos lo está pidiendo. Ya tiene ratito, nos lo pidió la Pochita Potosina, claro que sí. China de los Ojos Negros. ¡Vámonos!

complacida con ese temita, la pochita potosina, claro que sí. Por acá dice el Gadril Méndez, dice, vaquerita, con el permiso del bello y guapo patrocinador, el vato del Valle de San Juan, chulada de muñeco la de él, en otra vida con la energía ilegítimo. Gracias, vaquerita, y saludos para toda la racita bella en sintonía de Bandolero Radio. La frecuencia del poder, destápele parejo, vaquerita, que no se vea la pobreza, destápele. Claro que sí, Gadrín, aquí la estamos destapando. Vámonos con este temita porque ya viene ratito que nos lo pidió María Pérez La Chona. Vámonos, se vende esta casita, claro que sí. Vámonos allá para María Pérez La Chona.

complacida María Pérez la chona con ese temita. Claro que sí, vámonos con este otro temita que nos lo está pidiendo el sheriff. Claro que sí, sheriff, claro que sí, el sheriff. Bueno, buenas tardes, vaquerita, tarde por tarde con jilgueros. Claro que sí, vámonos con este temita ya para sheriff.

temita que nos lo estaba pidiendo el Cherife. Claro que sí, ahí quedó complacido con ese temita. Por acá dice Mayo Herrera, dice Tequila el venenado de los Pumas, porfa. Claro que sí, ahorita vamos a poner ese temita. Por acá dice nuestro patrocinador de esta ahorita, el vato del Valle de San Juan, dice buenas tardes, ¿me puede complacer por favor con Adolfo Urías? Aviéntame para toda la racita de Valle de San Juan y para el Catrín, el mejor galán de Arlington, Texas. Ahí está el vato del Valle de San Juan, claro que sí, pidiendo nuestro patrocinador, pidiendo ese temita, claro que sí, saludando, dice por ahí, a toda esa gente bonita del Valle de San Juan y para el Catrín, el mero galán de Arlington, Texas. Ahí está ese saludito, claro que sí. Vámonos con este temita que nos lo está pidiendo nuestro patrocinador, el vato del Valle de San Juan.

nuestro patrocinador, el Vato del Valle de San Juan, con ese temita. Claro que sí, claro que sí. Vámonos con este otro temita que tenemos ya aquí listo. Este temita nos lo pidió la jefa de Bandolero Radio. Claro que sí. Ahí saludando a nuestro patrocinador, el Vato del Valle de San Juan.

pochita potosina, anda con todo la pochita potosina, claro que sí. Ahí quedó ese temita, que nos lo estaba pidiendo la jefa de Bandolero Radio, claro que sí. Vámonos, vámonos, porque tenemos muchos temitas por aquí. Vámonos con este que nos lo pidió por ahí el Catrín Méndez, claro que sí.

pochita potosina ya la puso a bailar el Catril Méndez con este temita de Grupo Legítimo. Claro que sí, la energía, ahí quedó ese temita. Allá para el Catril Méndez. Vámonos con este otro temita que nos lo está pidiendo Mayo Herrera. Porque recuerden, gente bonita, ya casi se nos termina la horita patrocinada por el vato del Valle de San Juan que las trae con queso. Claro que sí, vámonos con este temita ya para Mayo Herrera.

temita, claro que sí. Ahí quedó complacido. Mayo Herrera, claro que sí, con ese temita. Por acá dice el Catril Méndez, dice, ¿qué trae con queso el vato del Valle, vaquerita? ¿Las gordas o las enchiladas? No sé qué trae con queso el vato del Valle de San Juan. Nada más me dijo, este vato del Valle de San Juan las trae con queso. No sé si traiga... No sé qué traiga con queso, si las gordas o las enchiladas. Ay, que nos diga el vato del Valle de San Juan, ¿qué trae con queso? Claro que sí, vámonos con este otro temita que nos lo está pidiendo Jorge Vázquez. Ay, saludando al vato del Valle de San Juan, dice Jorge. Saluditos al vato del Valle de San Juan. Jorge Vázquez, aquí está tu temita.

¡Ay, quedó complacido Jorge Vázquez con ese temita! ¡Claro que sí! ¡Ay, quedó tu temita, Jorge Vázquez! ¡Ay, que nos vaya diciendo! ¡Que nos vaya diciendo el vato del Valle de San Juan! ¿Con qué las trae? Dice el Catril Méndez. ¿Las gordas o las enchiladas? ¿Qué será? ¿Qué será que las trae con queso? ¡Ay, que nos vaya diciendo también con qué temita terminamos su horita de patrocinio! O el vato del Valle de San Juan se va a aventar otra horita. Si las trae con queso, que se vea. Que se vea, vato de Valle de San Juan. Que se vea que las trae con queso. Vaya diciéndonos con qué temita cerramos su hora de patrocinio. Claro que sí. Váyanos diciendo. Por lo pronto, vámonos con este temita del conjunto Agua Azul. ¡Sí!

temita de conjunto Agua Azul, claro que sí. Nombre, la Pochita Potosina anda con todo, con esas piquitos de oro, ¿verdad, Pochita Potosina? Nombre, hasta allá anda aventando gritos la Pochita Potosina y bailando. Por acá dice el vato del Valle de San Juan, nuestro patrocinador de esta horita, dice: buenas tardes, ¿me puede complacer, por favor, con Adolfo Urías? Serán sus ojos para el Sebas de el Sebas de Arlington, Texas, el 10.9. Ahí está. Ese saludito del el vato del Valle de San Juan. Saluditos con ese temita a el Sebas de Arlington, Texas, el 10.9, y puro Valle de San Juan, dice el vato del Valle de San Juan. Claro que sí, vámonos con este temita que ya lo tenemos aquí listo, que nos lo está pidiendo el vato del Valle de San Juan.

0: ahí quedó ese temita que nos estaba pidiendo el vato del Valle de San Juan. Claro que sí, con ese temita cerramos su hora de patrocinio. Solamente que el vato del Valle de San Juan diga, las traigo con queso, avientes y otra hora. Y claro que sí, aquí su servidora la vaquerita se avienta la otra hora allá con el vato del Valle de San Juan en su patrocinio. Claro que sí. Muchas gracias, sin antes de agradecer, muchas gracias al vato del Valle de San Juan por patrocinar esta horita. Claro que sí, muchas gracias, Dios lo bendiga tanto a él como a toda su familia. Y saludos, saludos para toda su familia también. De parte de su servidora la vaquerita ya para el vato del Valle de San Juan. Muchas gracias por haber patrocinado esta horita y por apoyar, claro, a Bandolero Radio. Por acá seguimos con los mensajitos, por acá dice la Chita Potosina, dice vaquerita, si ¿sí me puedes poner Basta ya con Conjunto Primavera, porfis? Saludos a Catrín, ya se quitaría bien las lagañas, y saludos a mi tía la jefa de Bandolero Radio. Yo creo que sí, yo creo que ya el Catrín ya se quitó bien las lagañas, la saliva y todo. Yo creo ya hasta se metió a bañar por ahí el Catrín Méndez, porque no, hombre, miren nomás, las 3 de la tarde y él apenas, bueno, las 2 hace rato, ¿verdad? Aquí en México, y él apenas se andaba quitando las lagañas. No, está bien que descanse por ahí el Catrín Méndez, claro que sí. Ahorita a ver si nos dice que ya se quitó las lagañas, dice la Pochita Potosina. Por acá está la princesita de Bandolero Radio. ¿Qué nos dirá esta hermosa princesita? Vamos a escuchar sus audios.
1: Hola, vaquerita, ya llegué. Saludos a ti y a mi madrina y mi padrino y a todos que están en Dallas y que los quiero mucho. Y quiero una canción de Piel de Ángel de El Poder del Norte para mí, por favor. Gracias. Con permiso a todos.
0: Claro que sí, claro que sí, princesita. Ahorita te complacemos. Con ese temita que nos estás pidiendo. Por acá dice el vato del Valle de San Juan, dice el Sebas, puro 10.9. Ahí está, claro que sí. Está puro 10.9 el Sebas, claro que sí. Ahí quedó ese saludito de parte del vato del Valle de San Juan para el Sebas, puro 10.9. Claro que sí. Ahí está. Muchas gracias, vato del Valle de San Juan, por haber patrocinado esta ahorita. Recuerden, gente bonita, que aquí seguimos en Bandolero Radio, donde se puede escuchar a lo mejor la misma música, pero aquí en Bandolero Radio se escucha más bonita. Claro que sí, aquí seguimos. Esta siguiente ahorita está sin patrocinio. Si alguien quiere patrocinar aquí a su servidora, la vaquerita, aquí estamos, gente bonita, aquí estamos. Por acá dice Gabriel Alejo, dice buenas bandolero, puente 35 sur de los Ávila, nos está pidiendo un temita, claro que sí, Gabriel Alejo, claro que sí, ahorita lo complacemos con ese temita, claro, y también saluditos para allá, para Gil, bueno, así le decimos, saluditos para Gil, que también ya está en sintonía de Bandolero Radio. Ahí esa gente bonita que está escuchando Bandolero Radio, dice que a veces no manda mensajito, pero que siempre está en sintonía de Bandolero Radio. Saluditos allá para Gil, le decimos Gil el Chilero. Ahí está ese saludito para él, claro que sí, una muy linda persona, Gil, muchos saluditos. Por acá dice Laura Infante, dice Eliud Vaquerita, ay, dice saludos, escuchándolos desde San Nicolás, y súbele canción Tatuajes con el Ángel del Corrido y el Huapanguito, el Patito de Invasores. Claro que sí. Ahorita complacemos por allá a Laura Infante hasta San Nicolás, que nos está escuchando. San Nicolás Tolentino, claro que sí. Saluditos allá a Laura Infante y también a su esposo. Hola, Normita, aquí andamos. andamos, dice Muñequita Lucy. Aquí andamos vaquereando, Normita. Ya andamos aquí en este sabadito vaquereando. Hola, hola, Normita. Vámonos con este temita que lo tenemos ya aquí listo. Ya se me perdió, ya me pasó lo que al bandolero, ya se me perdió el tema. Vámonos con este temita.

¡Ay, quedó ese temita! ¡Claro que sí! Por acá tenemos un mensajito. ¿Qué nos dirá este mensajito? Dice... El vato del Valle de San Juan dice... Con estas rolonas voy por otro 24 a ver si me encuentro al Catrín. ¡Ahí está, nombre! Vato del Valle de San Juan, el Catrín apenas está limpiando las lagañas por allá. Se está limpiando las lagañas y la saliva porque se acaba de levantar por allá el Catrín. No creo que lo encuentre, vato de Valle de San Juan, pero váyase. Váyase por otro 24, pero no deje de sintonizar Bandolero Radio. Claro que sí. Recuerden, gente bonita, que aquí seguimos. Aquí estamos. Recuerden que hasta ahorita está sin patrocinio. Si alguien quiere patrocinar aquí a su servidora, la vaquerita, aquí estamos. Por acá dice la Pochita Potosina, dice... Ahí andan mis primas bellas vaquereando. Saludos a Muñequita Lucy, a Normita, a la consentida de San Luis y a Ani. Saludos a mi mami, la tía Lupe, que está pidiendo cuando dos almas con Mercedes Castro Porfis. Claro que sí. Ahorita complacemos a la mamá. No, a la tía Lupe, claro que sí, ahorita la complacemos, Pochita Potosina. Vámonos por lo pronto con este temita que nos lo estás pidiendo tú, Pochita Potosina, de Conjunto Primavera. ¡Vámonos! ¡Vámonos!

Ay, quedó complacida con ese temita, la Pochita Potosina. Claro que sí, Pochita Potosina. Ay, quedó tu temita. Anda con todo esa mujer. Baile, baile. Eso es todo, Pochita Potosina. Con todo el ánimo, ¿verdad? Es sabadito lindo y caluroso, caluroso que está este sabadito. Por acá dice el Catril Méndez, dice, dígale al vato del Valle de San Juan que aquí ando por la pulga, que si que aquí ando por la pulga, que si le encargo con un, que si le caigo con un 24 o me regreso a seguir durmiendo en el pesebre. Ahí está diciéndole el Catril Méndez al vato del Valle de San Juan que si le cae con un 24 se regresa a dormir en el pesebre. Hay que conteste el vato del Valle de San Juan si todavía no se va a buscarlo al Catril Méndez. Y si se va a buscarlo, que ahí anda por la pulga, vato del Valle de San Juan, claro que sí. Ahí quedó ese mensajito. Recuerden, gente bonita, seguimos en sintonía de Bandolero Radio, la mejor estación de San Luis Potosí para el mundo. Claro que sí, ¿por qué no decirlo, mi gente bonita? 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Claro que sí, vámonos con este temita que nos lo está pidiendo la princesita de Bandolero Radio.

complacida la princesita de Bandolero Radio con su temita, claro que sí. Por acá dice Fabián González, dice: vaquerita, saludos a la princesita y a sus papás. Dígale que trae puro veneno. Y al Catrín, dígale que yo no quiero el 24. Yo con un 6 tengo aquí, lo espero. Ahí está, Catrín, ahí está. Dice Fabián González que él con un 6 se conforma. Que él con un 6, que ahí lo espera Catrín Méndez. Que ahí lo espera Fabián González con un 6. Ahí está, ahí quedó ese mensajito de Fabián González hacia Catrín. Y claro, Fabián González saludando a la princesita de Bandolero Radio y a sus papás. Ay, quedó ese saludito por acá, dice Normita, dice: super vaquerita, por favor, ven con Mandingo, gracias. Claro que sí, Normita, ahorita te ponemos ese temita, ahorita sale ese temita. Vámonos con ese temita que nos lo pidió Gabriel Alejo. Claro que sí, vámonos con ese temita ya para Gabriel Alejo, que está escuchando Bandolero Radio.

0: ahí quedó ese temita de los Ávila. Claro que sí, ahí quedó ese temita de los Ávila, que no lo estaba pidiendo Gabriel Alejo. Claro que sí. Por acá tenemos mensaje del Catril Méndez. ¿Qué le dirá Fabián González? Dice: vaquerita, dígale a Fabián González que ese, que está muy caro el que está muy caro el diésel, como para ir nomás por un seisillo. Si va a costear el viaje, pues de una vez que costee un 6, mejor me voy a corruco en mi pesebre. ahí está contestando el Catril Méndez a Fabián González, que un 6 ni pa' qué, Fabián González, que está muy caro el diésel, o sea que no conviene el 6. Que de una vez, que si va a costear la ida, que costee bien. Más de un 24, yo creo, Fabián González, yo pienso, pero... Bueno, ahí quedó ese mensajito del Catril Méndez hacia Fabián González. Un 6 no va a ir el Catril, más de un 6, y una vez que costee bien. Claro que sí, vámonos con este temita que nos lo pidió Laura Infante hasta San Nicolás se va este temita, San Nicolás Tolentino. Claro que sí, saluditos a Laura Infante, que está en sintonía de Bandolero Radio. Aquí está tu temita, Laura Infante.
1: Se llama y se titula Tatuajes, con mi compa Israel Morales
2: y mi compa el Ángel del Corrido.
1: Dice más o menos.

ahí quedó. Ay, quedó ese temita que nos lo había pedido Laura Infante. Claro que sí, Laura Infante. Ay, quedó ese temita. Por acá tenemos mensajitos. Dice Cristian de San Nicolás Tolentino. Dice, buenas tardes, vaquerita. ¿Me puede mandar un saludo? Muy buenas tardes, Cristian. Dice, ¿me puede mandar un saludo para Alejandrino Morales con la canción de los ganaderos de Israel Morales? Claro que sí, Cristian. Ahorita le ponemos ese temita, ya saludando a Alejandrino Morales con ese temita que nos está pidiendo. Por acá dice Fabián González, dice, ¿qué le contestará Fabián González a Catrín? Dice, dígale a Catrín que se lo traiga. Ahí está, Catrín Méndez, que se lo lleve allá por allá. Fabián González dice, dígale a Catrín que se lo traiga. Ahorita llamo al matador para que me ayude. Ahí está. Diciéndole Fabián González a Catrín que ahí lo espera. Ahorita le habla al matador para que le ayude. Ahí quedó ese mensajito. Por acá dice Normita, dice, y yo pura limonada fresca y deliciosa. Ahí está la Normita, o sea, ella está tomando pura limonada fresca y deliciosa. Eso es todo, Normita. Es más saludable, ¿verdad, Normita? No, hombre, pero de vez en cuando también hace bien una, ¿verdad? Una no es ninguna. Y dos, pues apenas es una, ¿verdad? Bueno, vámonos con este temita justamente que nos lo pidió Normita. Vámonos con este temita ya para Normita, que está echando limonada, dice ella.

ese temita ya para la Normita. Dice que está echando pura agüita fresca, pura limonada. Eso es todo, Normita. Eso es todo. Por acá, vámonos a ir con ese temita que nos lo pide la pochita potosina, pero para complacer a la tía Lupe, que está pidiendo Cuando dos almas con Mercedes Castro, porfis. Claro que sí, vámonos allá para complacer a la tía Lupe.

complacida con ese temita. La tía Lupe, claro que sí, quedó complacida con ese temita, dice. Normita dice, trae pura lumbre la tía Lupe, vaquerita. Sí, ¿verdad, Normita? No, hombre, la tía Lupe anda con todo. Llegó a Bandolero Radio la tía Lupe con todo. Eso es todo, tía Lupe. Vámonos con este temita que nos lo pidió Cristian de San Nicolás Tolentino. Claro que sí, aquí está tu temita, Cristian.

quedó ese temita, claro que sí, ahí quedó complacido. Cristian de San Nicolás Tolentino, claro que sí, por acá dice la Pochita Potosina, dice, gracias Vaquerius, de nada Pochita Potosina, dice, ya tienes patrocinio. No, Pochita Potosina, no tenemos patrocinio en esta siguiente horita, no la tenemos patrocinada. Ahí se quiere aventar la Pochita Potosina, yo creo, o será la tía Lupe, no sé, porque la tía Lupe, dice Normita, llegó con todo la tía Lupe. No tenemos patrocinio, Pochita Potosina. Vámonos por lo pronto con este temita que lo tenemos aquí ya listo de los Ávila.

quedó ahí, quedó de los Ávila, como los Vaqueros, claro que sí. Vámonos con esta ahorita patrocinada por la Pochita Potosina. Muchas gracias, Pochita Potosina, por apoyar a Bandolero Radio y patrocinar aquí una horita a tu servidora la Vaquerita. Dice: empezamos con Conjunto Primavera por las calles de Chihuahua. Ahí está, ahí está. Con ese temita vamos a empezar. Dice: norteñas, guapangos para menear el bote. Claro que sí, ahí está la invitación de la Pochita Potosina, nuestra hermosa patrocinadora. Norteñitas, guapangos para menear el bote. Vámonos con ese temita para empezar esta horita patrocinada por la Pochita Potosina.

quedó complacida con ese temita, la pochita potosina. No, hombre, la pochita potosina trae puro veneno, pura lumbre. Claro que sí, vámonos, vámonos, dice la pochita potosina, nuestra patrocinadora, dice: ay, Normita, que se tome las limonadas y yo me tomo las miches, la mía y la de ella. Ahí está la pochita potosina, tremenda la pochita potosina. Ni modo, Normita, se la va a tomar la suya también la pochita potosina. Por acá dice Mayo Herrera, dice: la canción de la celda 27 de primavera. Claro que sí, ahorita lo complacemos con ese temita. Por acá también nos dice nuestra patrocinadora: los besos no se piden con dinámicos, Junior. Claro que sí. Vámonos con este temita que nos está pidiendo nuestra patrocinadora de esta horita, la pochita potosina.

complacida la Pochita Potosina, nuestra patrocinadora de esta horita. Claro que sí. Pidan, gente bonita, dice la Pochita Potosina. Yo invito norteñitas, guapangos, para menear el bote. Claro que sí, ahí está la invitación de la Pochita Potosina. Norteñitas, guapangos, para menear el bote. Vámonos con ese temita que nos lo está pidiendo Mayo Herrera, de la celda 27.

0: quedó ese temita que nos lo estaba pidiendo Mayo Herrera. Claro que sí. Por acá tenemos mensajitos. Dice Normita, dice: super vaquerita, con el permiso de la hermosísima patrocinadora, aquella tarde con Indomables de Cedral, porfis, gracias. Claro que sí, Normita, ahorita ponemos ese temita. Por acá dice Canini Barra, dice: por favor, póngasela Viviana. Claro que sí, Canini Barra, ahorita complacemos con esos temitas. Por acá está la princesita de Bandolero Radio, está bailando la princesita, no hombre, esa princesita es tremenda, anda con todo por allá, está bailando. Y nos manda un audio, ¿qué nos dirá la princesita?
1: Vaquerita, saludos a Ponchita, y que me puedes poner la canción de Huapango, Palo Verde. Por favor, gracias.
0: Claro que sí, princesita, claro que sí, ahorita te buscamos ese huapanguito. Por acá está la Pochita Potosina, nuestra hermosa patrocinadora, también nos dice: Vaquerius, ponte 10 kilómetros con Conjunto Primavera, porfis. Claro que sí, ahorita te lo ponemos, ahorita te lo buscamos. Por acá dice el Catrín Méndez, dice: Vaquerita, saludos a la bella y guapa patrocinadora, la prima Pochita Potosina, y con el permiso de Sin Promesa, con la energía ilegítimo. Saludos a toda la racita bella en sintonía, y ánimo, Vaquerita, que ya casi es viernes otra vez. Claro que sí, claro que sí. Ahorita lo complacemos, Catrín, con ese temita que nos está pidiendo, y saludando a nuestra hermosa patrocinadora, la Pochita Potosina. Claro que sí. Por acá está el Cuerdas de Venaditos, dice: Vaquerita, buenas tardes, con el permiso de la patrocinadora, ¿sí me puede poner el corrido del Chorre con el Conjunto Primavera? Claro que sí, el Cuerdas de Venaditos. Ahorita buscamos ese temita, ahorita lo buscamos. Vamos a ir con ese temita que nos lo pidió Normita. Claro que sí, ese temita, mientras buscamos el de nuestra patrocinadora, la Pochita Potosina, vámonos con este que nos lo pidió la Normita.

temita, ese guapanguito, ese temita, no sé muy bien, ¿verdad? Pero nos lo pidió Normita, claro que sí, Normita, aquella tarde con Indomables de Cedral. Vámonos, vámonos, porque tenemos varios temitas. Recuerden, mi gente bonita, que dice la Pochita Potosina, ella es nuestra patrocinadora de esta, ahorita dice, yo invito, ¿verdad? Pero pide al Norteñitas y Guapangos para menear el bote. Ahí está la invitación de la Pochita Potosina. Vámonos con ese temita que nos lo pidió la Pochita Potosina, nuestra hermosa patrocinadora de...

quedó complacida con ese temita de Conjunto Primavera, nuestra hermosa patrocinadora, claro que sí, la Pochita Potosina. Por acá tenemos mensajitos, dice por acá la... Ay, ay, ay. Dice la jefa de Bandoleo Radio, dice... Buenas tardes, vaquerita. Ahí con el permiso de la guapa y bella patrocinadora, el vencedor con los rieleros para la familia Méndez Torres y también para la patrocinadora. Ahí está, claro que sí, jefa de Bandoleo Radio. Ahorita le ponemos ese temita. Por acá dice Hugo González de San Nicolás Tolentino. Dice, vaquerita, buenas tardes. Ponle play y el Sinaloa. Ay, no lo puedo pronunciar. El sinaloense con banda para zapatearle. Claro que sí, Hugo González. Ahorita lo buscamos y ahorita lo ponemos. Por acá dice el vato del Valle de San Juan. Dice, con esta rola que está desperté. Con esta rola que está hasta desperté. Ya se había quedado dormido el vato del Valle de San Juan. No, no, no. No se duerma, vato del Valle de San Juan. Por allá el Catrín hace rato lo andaba ya por la pulga. Le había mandado decir que allá lo esperaba con un 24. Pero no, hombre, el vato del Valle de San Juan se nos quedó dormido. Pero dice que con esta rola hasta despertó. Claro que sí, vámonos con otro temita que tenemos. Ay, ay, ay, acá por acá nos llegó un mensajito. Dice, buenas tardes, vaquerita. Ay, con el permiso de la patrocinadora, ay, si me puede complacer con la canción La Loba del Mar con los Igualados. Ay, para que se lo baile la bella patrocinadora y para que se lo baile el Catrín, que se saque los prohibidos. Ahí está ese mensajito de parte del cachorro. Ahorita vamos a buscarle ese guapanguito de La Loba del Mar. Ay, para la patrocinadora, que se lo baile, y también para el Catrín, que saque los prohibidos, de parte del cachorro. Claro que sí, claro que sí. Ahorita nos vamos a ir con esos guapanguitos. Vámonos por lo pronto con este temita que nos lo pidió Canín Ibarra, claro que sí, Canín Ibarra nos pidió este temita, aquí se lo vamos a poner.

temita Canini Barra, claro que siguen de vuelta. Recuerden, pidan temitas norteños y claro, guapangos para mover el bote, dice la Pochita Potosina, nuestra patrocinadora de este temita. Y vámonos con este que es, nos lo está pidiendo la princesita de Bandolero Radio. ¡Báilale, Pochita Potosina! ¡Báilale!

0: Conchita Potosina, sígale bailando, muñequita Lucy. Claro que sí, vámonos con otro guapanguito. Ahí vienen los temitas, ahí vienen. Vámonos con otro guapanguito que nos está pidiendo por allá nuestro amigo el cachorro, para que se lo baile la Pochita Potosina y el Catrín también. Claro que sí, vámonos.
1: Ahí viene la loba.

¡Ay, quedó ese guapanguito! ¡Claro que sí, claro que sí! ¡Nos vamos a ir con otro guapanguito porque... ¡Vámonos! Ahorita salen los temitas. ¡Vámonos con este guapanguito que nos está pidiendo muñequita Lucy ahí para que se lo baile la pochita potosina! ¡Claro que sí! ¡Aquí va el burro loco!

nos lo había pedido Laura Infante de San Nicolás Tolentino, claro que sí. Ahí en el otro guapanguito, claro, vámonos, vámonos.

tranquilos porque... ¡Ay, ya nos cansamos de bailar, ¿verdad? Vamos a descansar un ratito, vamos a ver qué dicen los mensajitos, porque muñequita Lucy anda con toda la actitud. Llegó aquí, dice ella, aterrizó con toda la actitud, y el Catrín, ni se diga, que ahí se lo mandó. Ahí le mandó la loba del mal, el cachorro allá para el Catrín y para la pochita potosina. No paran, eso es todo, eso es todo. Vámonos a ir con mensajitos, claro que sí, tenemos mensajitos. Por acá dice el Catril Méndez, dice, saludos al cachorro, chulada de muñeco, dígale que se cuide, que no se vaya a desvelar porque se puede enfermar con eso que se le pasan con las defensas bajas y el patrón bandolero.

0: ahí viene India, ya los tenemos aquí listos para soltarlos ahorita, ¿verdad? Dice por acá la Pochita Potosina, nuestra patrocinadora, dice: ay, si me, me pones que el mundo ruede con rielero. Saludos a la prima muñequita Lucy, Normita, Ani y la consentida de San Luis. Saludos a la saludos al cachorro y a Catrín, que saquen los prohibidos. Ya lo sacaron, ¿verdad? Y saludos también a los primos Rubén, Juanelas y baile mi, y que baile mi gente. Claro que sí, nombre Pochita Potosina. Ya estamos algo cansadillos de tanto bailar. Por acá tenemos un audio de Laura Infante. ¿Qué nos dirá?
1: Hello, vaquerita. Saludos, saludos, saludos para todos ahí en cabina y a los que nos escuchan. Pon el guapango a mi marido, el sinaloense, a mi esposo Hugo González. Pónselo, pero dile que la baile. Que la baile. Y ahí te encargo mi guapanguito. Y un saludo para la patrocinadora. Y pues ahí estamos, escuchándolos.
0: Claro que sí, claro que sí. Ahorita le vamos a pegar ese guapanguito porque ahí viene, nomás que ya teníamos mensajitos y muchos temitas pendientes. Por eso ya no se lo pegamos, Laura Infante, pero ahí viene ya. De dos a tres temitas, de dos, ahí viene de vuelta ese guapanguito. Vámonos con ese temita que nos lo está pidiendo nuestra patrocinadora.

complacida nuestra patrocinadora con ese temita. Claro que sí, no, hombre, tenemos muchos temitas por aquí y mensajitos también. También tenemos muchos mensajitos. Bueno, por acá anda baile, baile. Nos muestra la Pochita Potosina cómo anda bailando ella. Dice, muñequita Lucy, dice, vaquerita, ¿no amanecería cansada cansado el Ganchas? Yo creo que sí, yo creo que sí, amaneció cansado el Ganchas. La consentida no se ha reportado, yo creo también anda cansada. Normita también anda con toda la actitud.

baile, baile. Eso es todo, Normita. Vámonos, vámonos con otro temita que tenemos aquí, que ya hasta se me olvidó. ¿Quién me lo pidió? ¿Quién me pidió este temita? El vencedor. El vencedor me lo pidió la jefa de Bandoleo Radio. Claro que sí, ahí saludando a la hermosa patrocinadora, la Pochita Potosina. ¡Vámonos!

0: así a la jefa de Bandoleo Radio. Claro que sí, vámonos, vámonos, claro. No sé, muñequita Lucia, a lo mejor dice no cansado, casado. Que a lo mejor el Ganchas amaneció casado por allá con... ¡Ay, Ganchas! A lo mejor sí, porque la consentida no se ha reportado por aquí. Vámonos a ir con este otro que nos lo está pidiendo. Nos lo está pidiendo Hugo de San Nicolás. De San Nicolás Tolentino.
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nacido Hugo de San Nicolás Tolentino, claro que sí, el sinaloense. Vámonos con este temita que nos lo pidió el Catril Méndez, claro que sí, vámonos.

ahí quedó complacido el Catrín Méndez con ese temita que anda pero bien inspirado el Catrín. Eso es todo, Catrín. Así mero anda pero bien inspirado. Qué bueno, Catrín Méndez. Y anda bailando y pisteando, anda con todo, pero anda bien, bien, bien inspirado. Vamos, mientras nos dice la Pochita Potosina, nuestra patrocinadora de esta ahorita, ¿con qué temita quiere que cierremos? Vamos a irnos con este que nos lo pidió el Cuerdas de Venaditos. Claro que sí, Cuerdas, aquí está este temita. Hay que nos diga la Pochita Potosina, ¿con qué temita quiere que cierremos su hora de patrocinio?

complacido, complacido. El cuerdas de venaditos, claro que sí. Por acá nos dice nuestra patrocinadora, la Bochita Potosina, dice: ponte sin fortuna con conjunto Primavera Vaquerius y un pilón alta y delgadita con dinámicos Porfis. Gracias, Vaquerius. Claro que sí. Claro que sí, Bochita Potosina. Ahorita vamos a ponerte esos dos temitas. Ay, para. Ay, para finalizar esta ahorita. ¡Qué nombre! ¿Qué les cuento? ¿Qué les cuento, mi gente que están en sintonía? Nomás no se ve el bandolero, no se ve el bandolero por ningún lado. Al fin de cuentas, el bandolero, ¿verdad, gente bonita? No se ve por ningún lado el bandolero, siendo que a veces está aquí ya sentado en la silla, aquí esperándome a las 4:55, 4:56. Pero ahorita no se ve por ningún lugar, ¿no, hombre? ¿Dónde andará el bandolero? Vámonos con este temita que nos lo está pidiendo la Pochita Potosina para cerrar su horita de patrocinio. Claro que sí, Pochita Potosina. Con este temita cerramos la horita de patrocinio de la Pochita Potosina.

quedó complacida la pochita potosina. Claro que sí, con ese temita cerramos ahorita de patrocinio. ¡Qué milagro! El compa Cupi ya salió de misa. Seguro que ya salió de misa el compa Cupi, dice. Buenas tardes, mi vaquerita. Aquí ando con mi compa bandolero enfiestado. ¡Hoy nomás! Y aquí la vaquerita trabaja y trabaja, y el bandolero allá anda con el compa Cupi bien enfiestado. ¡No, hombre, bandolero! Ya debería de estar aquí. A ver, ¿cómo le vamos a hacer? ¿Cómo vamos a arreglar esto, bandolero? Compa Cupi, ya mándelo para acá, porque si no, entonces... Ahí está, no, hombre, por allá anda el bandolero con el compa Cupi. Está bien que anden enfiestados, ¿verdad? Vámonos a ir con este otro temita, dijo la pochita potosina. ¡Ay, ay! ¡Ay de pilón! ¡Claro que sí! ¡Vámonos!

complacida la pochita potosina, claro que sí. Por acá nos dice el compa Cupi, dice, mi vaquerita, también la estamos esperando para consentirla, ahorita le mando al bandolero. Ah, no, no dice consentirla, dice conocerla. Claro que sí, compa Cupi, claro que sí. Al rato ahí le caemos, cuando llegue el bandolero, porque pues sabrá Dios a qué horas irá a llegar. Oiga, compa Cupi, yo creo que el bandolero lo va a acompañar ahora a misa, ¿verdad? No, por eso no va a llegar el bandolero. Ahí viene el cachorro para suplir al bandolero, porque pues él anda por allá de enfiestado con el compa Cupi y lo va a acompañar a misa. Por eso. Ay, compa Cupi, no, hombre, ya nos mandó evidencia cómo está por allá el bandolero, como un rey allá con el compa Cupi. De rato van a estar en misa los dos, ¿verdad? No, hombre, allá van a andar en la misa. Muy buenas tardes, mi gente bonita. Yo me despido, se va a venir, se va a quedar con ustedes el cachorro, porque el bandolero anda enfiestado y va a irse a misa con el compa Cupi. Por eso va a venir el cachorro a suplir al bandolero, porque este bandolero, al fin de cuentas, su nombre lo dice el bandolero, ¿verdad? Nos vemos mañana no, hasta el lunes, primeramente Dios, porque mañana nos vamos a la fiesta, a la presita, ya con la consentida, ¿verdad? Que pues sabe si no andará, no estará casada ya con el ganchas por allá, dice muñequita Lucy, no estará casado ganchas. Yo me imagino que con la consentida, porque con eso que es la consentida de ganchas, me imagino que por eso con ella. Gracias a la Pochita Potosina por patrocinar una horita, y también al Vato del Valle de San Juan. Gracias por apoyar a Bandolero Radio, claro que sí. Sin ustedes, mi gente bonita, nosotros no fuéramos nada, porque nosotros dependemos mucho de ustedes. Dios los bendiga a cada uno de ustedes y nos escuchamos el lunes, primeramente Dios. No, yo me despido con este temita que me pidió allá muñequita Lucy. Claro que sí, muy bonita tarde para todos y bonito fin de semana. Aquí está tu temita, muñequita Lucy. Ay, muñequita Lucy, saludando, se me olvidaba, saludando a la Pochita Potosina, a la jefa de Bandolero Radio, a Normita y a la princesita de Bandolero Radio. Claro que sí, vámonos, yo me despido con este temita. Muy bonita tarde para todos.

Buenas tardes, mi raza. Aquí estamos ya otra vez, mi racita. Estamos otra vez aquí para echarle con todo, mi raza. Ahí para que pidan sus temitas, mi raza. Aquí va a estar el cachorro para complacerlos, mi raza. Ahí para que se reporte, mi racita bonita de Bandolero Radio. Y vámonos con este temita del Poder del Norte, ¿Para qué me engaño?

0: Por ahí quedó ese temita del poder del norte, ¿para qué me engaño? Y por acá dice Mayito Herrera, dice botella envenenada de primavera, por favor. Claro que sí, ahorita lo complacemos. Y por acá tenemos audio del compa Cupi, a ver qué dice por acá el viejote.
1: Vamos a estar ahí trabajando, no, hoy no vamos a trabajar porque hay que descansar. Por acá ya ando conociendo la raza, por acá ya conocí al gavilán de la presita, Vicente Gómez, pero pues lo ha visto con varias mujeres. Ahorita lo miré con su verdadera señora y su verdadera esposa, y sé que ya lo miré con otra y trae a otra, ¿no? Así es un gavilán. Pues sí es un gavilán. Un saludo para ahí, para el sheriff y toda la racita que está en sintonía. Por ahí al ratillo les caigo, y si no, pues a esta mañana nos reportamos por ahí, raza. También hay que el bandolero tiene que agarrar sus vacaciones, raza. Por acá andamos con la raza de la presita, conociendo toda la raza. Aquí estamos en la casa del compa Cupi. Saludos a todos. Aquí estamos. Saluditos.
0: Hoy nomás, ¿dónde anda el bandolero, mi raza? Anda paseándose el viejote por allá, por la pequeña presita. Pero no le hace que se divierta el bandolero. Aquí está el cachorro para darle, mi raza. Allá que se divierta el bandolero. Acabo, mañana le toca al cachorro irse a la fiesta. Y el bandolero aquí se va a quedar. Aquí echándole con todo. Y vámonos con más. Por acá dice Mago Escalante, dice: buenas tardes, mi cachorro. Saludos a la racita de Rancho Nuevo. ¡Claro que sí! ¡Claro que sí! Y vámonos con este temita que me está pidiendo Mayo Herrera. Botella envenenada, pero no me salió con Primavera, me salió con Los Temerarios. Y vamos a aventársela. ¡Y suéltala!

Por ahí quedó complacido Mayo Herrera con ese temita, botella envenenada, con los temerarios. Y por acá dice, dice por acá Mago Escalante, dice, una melodía cachorro, orgullosa y bonita, para mi compadre Ciro Tello de Santa Teresa. Dice, esa que dice orgullosa y bonita, para mi compadre Ciro Tello de Santa Teresa. Salud mi cachorro. Ahí se está echando una cervecita Carta Blanca el viejote por allá, por donde anda. Y vamos a aventarle su temita, viejote, y vaciarle botecitos. Y vámonos con ese temita que me está pidiendo. Vámonos con Orgullosa y Bonita de Ricky Naranjo y los Gamblers, algo así. Y vámonos, ahí le va para Ciro Tello. Y suéltala.

Por ahí quedó complacido Ciro Tello con ese temita. Claro que sí. ¿Por qué ese Mago Escalante dice cachorro? Esa que dice amor bonito de Pepe Tobar y sus chacales. Claro que sí. Vamos a aventarle ese temita a Mago Escalante. Vamos a complacerlo al bigote. Y vámonos con ese temita que se llama amor bonito de Pepe Tobar y los chacales. Y suéltala.

0: Por ahí quedó complacido Mago Escalante con ese temita amor bonito de Pepe Tovar y los Chacales. Claro que sí, vámonos con este temita. Vámonos con este temita de los similares que se llama El Jefe de Plazas. Vámonos con ese temita para que vacíe bote mi racita bonita que está en sintonía del Bandolero Radio. Y por aquí dice un Mago Escalante, dice Cachorro, póngame la de la Rosalinda de Invasores de Nuevo León para mi hija Maite Escalante Tello, que la quiero mucho. Claro que sí, ahorita te complacemos, ahorita para encajonar ese temita. Y vámonos con este temita de los similares, El Jefe de Plazas, y suéltala.
1: Mis amigos, ¡ala va con los corridos pesados! El corrido para...

Por acá ese temita del jefe de plazas con los similares. Y por acá dice el vato de San Juan, dice: buenas tardes, me puede complacer con los Tucanes de Tijuana. Suena una banda para el 10-9 del Valle de San Juan. Un saludo desde Arlington, Texas, para mi tío Rubén. Claro que sí, por acá se está reportando el Cantiflas del 20 de noviembre. Dice: avientes el Botas Blancas. Claro que sí, ahorita lo complacemos, Cantiflas, con ese temita. Y vámonos con ese temita que me estaba pidiendo Mago Escalante, Rosalinda de Invasores de Nuevo León. Y vamos a complacerlo. Y suéltala, cachorro.

0: Por ahí quedó complacido Mago Escalante con ese temita Rosalinda de los Invasores de Nuevo León. Y vámonos con este temita que me lo estaba pidiendo el vato de Valle San Juan. La de los Tucanes de Tijuana, suena una banda. Claro que sí, vámonos con ese temita. Ahí saluditos a toda esa racita bella que está en sintonía del Bandolero Radio. Y vámonos con este temita de los Tucanes de Tijuana. Y suena una banda, suena la banda y vámonos y suéltala.
1: ¿Qué ha habido, compatito?
2: ¿Qué dice, compa Mario? ¿Ya llegó el viejón?
1: Ya mero, oiga. Ahí vamos en camino.
2: Véngase, véngase. Aquí les tenemos unas muñequitas y unas bebidas.
1: Eso es todo, compatito. No esperaba menos de usted, oiga.
2: Tenemos todo listo para que suene la banda. ¡Ajá!

0: Leones.
1: Saludos, Juan.
0: Bueno, como Javi, ¿cuál quieres que se aviente a punto medio?
1: Pues vamos pidiendo la de... Suena la banda.
0: Suena la banda en mi rancho. ¿Qué le parece, compadrito?
1: Que suene, viejo.
0: Dani, suena la banda, compa.

0: Por ahí quedó complacido el vato de Bahía de San Juan, dice, para el 10-9. Claro que sí. ¿Y por qué se está reportando Chayito Méndez? Dice, ¿me puede mandar un saludo para Santos Alejo de puro Valle de San Juan, que ya lo extrañan por esos rumbos, y póngale una buena? Claro que sí, ahorita lo complacemos. Y vámonos con este temita que me estaba pidiendo el Cantinflas del 20 de noviembre, la del Botas Blancas. Y vámonos con ese temita y con Luis Sánchez, y suéltala.
1: Oiga, compa, ¿quién es ese pelado, las Botas Blancas?
2: Que no es el ayudante, compa.
3: Ya no.

Por ahí quedó complacido el Cantinflas del 20 de noviembre con ese temita del Botas Blancas, claro que sí. Y vámonos con este temita ahí para Chayito Méndez. Que hay que ponerle una rola buena, póngale una rola buena. Vámonos con este temita. Corazón. Que se llama de Pepe Tovar y los Chacales, Ranchero de Corazón. Y vámonos con ese temita y suéltala.

Por ahí quedó ese temita, ranchero de corazón de Pepe Tovar y los Chacales. Por ahí quedó complacido Chayito Méndez con ese temita. Y por aquí dice el Cantinflas del 20 de noviembre, dice la Leona y el Carcomido. Claro que sí, ahorita lo complacemos, Cantinflas. Vamos a encajonar, vámonos con este temita en lo que encajonamos el temita del Cantinflas del 20 de noviembre. Y vámonos con este temita que se llama 10 años de cárcel con Artemio Peña Jr. y el tráiler, y suéltala.

0: Grandes corridos para ustedes.
1: Fuera. Por ahí quedó ese temita, 10 años de cárcel con Artemio Junior. Claro que sí. Y por acá dice el cuerdo de Venaditos, dice Cachorro, buenas tardes, hay con permiso de quien sea el patrocinador. No tenemos patrocinador. Dice, si me puedes poner una rolita a la del destino de Conjunto Mi Rey. Ay, porfa, Cachorro, claro que sí. Vámonos con este temita que me estaba pidiendo el Cantiblas del 20 de noviembre, que se llama...